0: Pero nos ha dado la oportunidad de poder hacer cosas maravillosas por las personas que nos rodean, de saber que podemos ser el aliciente para aquel que necesita. Por ello, nunca hagas algo que no esté de acuerdo con las normas y las reglas de Dios. Sé una persona humilde, sé una persona transparente, sé una persona sincera, honesta. Y no te olvides que las cosas que le agradan a Dios son cosas tan pequeñitas como poder ayudar a nuestro prójimo, poder hacer posible que aquella ancianito, ancianita pueda cruzar la calle, de dar un pedazo de pan a aquella persona que está con hambre, quizás con frío, esa personita que está desorientada. Si puedes aportar con una guía, con un consejo, con una palabra, yo creo que se siente una satisfacción acá en el alma, en el corazón, de saber que algo bueno hiciste por aquella persona o por la persona que se cruza en tu camino, y sabes que Dios te da fortaleza, bendiciones, porque estás obrando bien, porque estás haciendo las cosas que le gustan a Dios. Por ello, nunca dudes en dar un poquito de lo que tú tienes. Dalo con amor, dalo con confianza, dalo porque así te nace del corazón. Yo me encuentro atendiendo todos los días acá en la ciudad de Azogues. Acá a Biblián, a Radio El Rocío, venimos únicamente a la programación, a dejarles un mensaje de paz, armonía y prosperidad, a decirles que todo problema tiene solución, a decirles que no hay problema que sea tan grande que la solución no sea dos veces más grande que ese problema. Decirles que por más fracaso, lágrimas, problemas, dificultades que hayan tenido, que siempre al final del túnel hay una luz, hay una esperanza, que Dios es nuestra mejor motivación, que Dios no nos abandona, que Dios siempre está ahí con cada uno de nosotros, con todos aquellos que necesitamos de la guía, del consejo, la orientación sana y oportuna. 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Yo quiero agradecer a las personas que están llegando de lugares muy lejanos. Bueno, entre ellos gente que está viniendo de Nabón, gente que viene desde el Cañar, gente que igualmente está viniendo desde Riobamba, Ambato. Todos ustedes son bienvenidos a mi templo de sanación. Solo tiene que llegar y con gusto le vamos a ayudar. Y bueno, yo por acá tengo igualmente un montón de mensajes que vamos a dar respuesta en pocos minutos. 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Y también pues quiero agradecer a la gente que está llegando de Biblián y de sus alrededores, la gente que está en Nazón, la gente que está en Charazol, la gente que viene de Cuenca, de Chaullabamba, de todos los rincones y lugares. Gracias por darnos la oportunidad de ser el aliciente para cada uno de ustedes. Y bueno, por acá está el primer mensaje que nos envía Nelly. Nelly dice que está en Estados Unidos con su pareja, pero dice que hace unos meses le ha notado que está raro, enojado, frío y ha hablado hasta de separación. Nelly dice, yo tengo acá mis hijos, ya tenemos una edad bastante avanzada, pero él anda en algo, dice, porque a veces no llega y a veces por todo se molesta. Dígame, dice, si acaso mi hogar se va a destruir o qué puedo hacer para alejar a esa mala mujer. Muchas gracias y que Dios le bendiga. Gracias a usted. Bueno, yo necesito que me haga llegar la fotografía de su esposo para yo poder hacer un ritual, una purificación, un baño, un despojo de toda esa energía negativa y que le vaya bien, ¿sí? Pero primeramente déjeme analizar para ver qué es lo que necesito que usted me traiga o me envíe. Yo veo que usted es una persona que no quiere que su hogar se destruya, pero ya la otra persona se ha metido en prácticamente en el corazón de su esposo y está bastante difícil que él quiera alejarse. Pero aquí no veo yo que fue enamoramiento de verdad. Esto fue prácticamente un engaño. Esto fue algo que tratan de llevárselo por la vía económica. Pero yo le hago la cordial invitación a que me visite, a que venga para poderle ayudar. 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
1: Radio El Rocío, en los 1370 kHz, en amplitud modulada, le informa la hora. 19 horas, 17 minutos.
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1: Radio El Rocío, en los 1370 kHz, en amplitud modulada, le informa la hora. 19 horas, 32 minutos.
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5: Muy buenas noches mis compadritos, mis comadritas. Reciban como siempre esa buena vibra y toda esa energía positiva a nombre de este su fiel servidor, el compadre Mateo. Muy contento, alegre de llegar prácticamente hoy, último día, última noche de este mes de junio. Hoy día 30 de junio, se acaba el mes de junio. Y yo estoy muy agradecido con mi Dios por haberme dado experiencias, por haberme traído conocimientos para yo poderles ayudar a cada compadrito y cada comadrita que me visita diariamente. Hoy también gran cantidad de compadritos, comadritas. Es por eso que yo he extendido el tiempo de consultas. Ahora atiendo desde 7:30 de la mañana a 7 de la noche. 7:30 de la mañana a 7 de la noche. De lunes a viernes. Debido a gran cantidad de compadritos, comadritas que vienen de diferentes partes, diferentes lugares. Muy agradecido con todos ustedes por tanto cariño, por esa confianza en mi persona, por esa fe que llevan dentro para encontrar la salud, puertas abiertas a través de los espíritus de las plantas. Las plantas tienen beneficio de sanación, de curación. Las plantas limpian nuestro cuerpo. Las plantas abren los caminos para nuestro diario vivir. Hoy 30 de junio, muy agradecido con todos ustedes, quienes están pendientes de este programa, tanto a esta hora de la noche o como a las 5 de la mañana en esta prestigiosa Radio Rocío de Biblián. Compadritos, comadritas, cuántas lágrimas, cuánto sufrimiento, el dolor de piernas, cuando el cuerpo no se siente bien. Incluso los días más sencillos pueden parecer tan difíciles, demasiado difíciles, complejos, complicados. El cansancio, el dolor o la preocupación, el sufrimiento pueden afectar nuestros ánimos y hacernos sentir impacientes, porque deseamos recuperar cuanto antes la energía y la tranquilidad que teníamos antes, ¿verdad? A veces también sentimos mucho miedo por no saber cuánto durará el proceso. Dios conoce cada parte de su cuerpo, de nuestro cuerpo, y entiende perfectamente lo que estás viviendo. El saber cuándo te sientes débil, cuándo necesitas descanso y cuándo tu mente comienza a llenarse de pensamientos repetitivos negativos. Una mente llena de tanto que piensa y piensa y piensa y sufre y llora. No tienes que enfrentar este proceso únicamente con tus propias fuerzas. Puedes acudir mediante una oración a nuestro Dios y pedirle que te acompañe mientras cuidas de ti. Puedes acudir a mi tutumita, a mi maloquita, para darte un consejo sano y oportuno, para yo poderle orientar en su vida, para yo poderle desintoxicar su organismo, para yo poderle darle ese tratamiento, ese brebaje, para encontrar sanación. Recuerde, mi compadre, mi comadre, recuerde que sanar también requiere de paciencia, de voluntad, de fe, de esperanza. La fe, la fe. Algunos avances pueden parecer pequeños, pero siguen siendo importantes. Usted, mi compadre, no te castigues por tener días complicados, por tener días difíciles, o a lo mejor pérdidas, o a lo mejor quebrantos. Permite que Dios te dé la esperanza, fortaleza y serenidad para atravesar cada etapa con fe. Con fe en nuestro Dios, en los espíritus de las plantas, en lo que yo hago, en lo que yo doy. Yo, como heredero de conocimientos de secretos amazónicos, estoy aquí para abrir las puertas a la salud, al amor, a la prosperidad, la abundancia. Recuerde, permite que Dios te dé esperanza, fortaleza, serenidad para atravesar cada etapa con fe. Con fe, mi compadre, mi comadre. Cuando venga a visitarme, venga con fe. Venga con fe. Y no le pido solamente fe para venir a visitarme. Pongan fe en su trabajo, en su hogar, en todo lo que quieran hacer, desarrollar o emprender. Póngale ganas, mi compadre, mi comadre. Sí. Recuerden que los problemas vienen, llegan y se van. Hagan que todo problema que no le permite vivir en paz, haga la cuenta que es como el viento. Que venga, que llegue, que se vaya. Sí, no trate de abrazar a los problemas con pensamientos positivos, negativos. Todo lo contrario, mantenga la fe, la esperanza, la voluntad y el amor. Hay que cruzar el río, mi compadre, mi comadre. Pídale con mucha fe a nuestro Dios. Venga a visitarme con mucha fe para yo poderle ayudar en lo que Dios me lo permite. No me juzguen sin haberme conocido. Los dedos de la mano no son iguales. Y yo estoy aquí para poderles ayudar mediante la planta, la corteza, la raíz, las flores, el bejuco, mediante elementos energéticos, mediante secretos amazónicos. Yo conozco de la planta, de la raíz, que sanan, que curan, que emboban. Sí, hay plantas para todo y de todo. Yo atiendo en el sector Puente del Descanso. Único lugar de atención, sector Puente del Descanso. Al frente de la parada de buses que van a Gualaceo, que van a Paute. ¿Sí? Que van a Gualaceo, que van a Paute. Al frente. Fíjese usted en el techo. En el techo está una bandera roja, una bandera de color verde y un helado grandote. En el techo, mis compadritos. En el techo. ¿Sí? Ahí. Ahí estoy. En esa heladería. Por allí es la entrada. En esa heladería está mi señorita secretaria. Pídale un turno para yo poder analizar, diagnosticar, rastrear, darle una orientación, un consejo sano y oportuno, hacerle una limpia, un baño. Un baño de despojo, un baño de florecimiento, un baño consagrado para abrir los caminos, para prepararle una contra, un secreto, una ventaja, un amuleto, un riego. Compadritos, comadritas, recuerden, fe, la fe, el amor y la voluntad. Y usted, claro, usted decide seguir viviendo como está viviendo o hacer el cambio. 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Bien. Usted cuando quiera hacer una consulta por el WhatsApp, por el teléfono, mediante un mensaje de texto o un mensaje de voz, no se olvide de poner su primer nombre, la fecha de nacimiento y la pregunta de su inquietud. Porque cada uno tenemos o tienen diferentes problemas, diferentes posiciones de vida, diferentes fechas de nacimiento, diferentes huellas en la mano. Cada uno es cada uno, mi compadre, mi comadre. De persona a persona existe una milla de diferencia. Por eso es tan importante la fecha de nacimiento, el primer nombre y la pregunta de su inquietud, para tomar esa dirección y darle la respuesta que usted necesita. Ah, y por cierto, mucha paciencia a los compadritos, comadritas que aún todavía no les salen las respuestas. Tengan paciencia, voy sacando poco a poco según en orden de llegada. Claro, es muy diferente una consulta a través de esta prestigiosa Radio Rocío de Biblián o por teléfono, es muy diferente a una consulta por privado. ¿Por qué? Porque en lo privado tenemos 30 minutos, 40 minutos, más o menos, dependiendo el caso, dependiendo cada situación o cada problema. Bien, vamos a dar seguidamente un mensaje de texto que dice: buenas noches, mi compadrito Mateo. Quisiera que usted me ayude en saber si mi pareja, todo lo que dice, lo que me promete, lo que me jura, será verdad o no. Yo tuve una persona, yo le dejé a él por lo que ahora estoy, pero como que algo presiento y quisiera que usted me ayude, mi compadre Mateo. A ver, mi comadrita Marta, vamos a ver qué nos pronostican las cartas del tarot. Uy, esta carta va saliendo equivocación en sus decisiones. Sí, ¿qué quiere decir esto? Porque la persona que en verdadmente le amaba, le ama, lo dejó, lo dio las espaldas. ¿Por qué? Porque a lo mejor él fue una persona más humilde, más tranquila, y le encontró ahora esta persona, ¿no? Que le ofrece el oro y el moro, le ofrece matrimonio, familia, el llevarle a Estados Unidos, uy, le ofrece, pero mucho como para creerle. ¿Sabe qué, mi comadrita? Lo que veo en esta carta, usted está ya embarazada. Sí, ya está embarazada. Por eso que ya comienza usted a sentir síntomas. Está embarazada, mi comadrita. Váyase a un laboratorio, que le haga un examen clínico y ahí le van a dar positivo. Ahora, ¿por qué le digo que se equivocó? Porque esta persona solamente son promesas y juramentos, solamente por campos sexuales, nada más. ¿Qué no le he ofrecido? Aquí veo, uy, una lluvia, un ramillete de ofrecimientos. Pero no, nada de eso va a cumplir, nada de eso. Usted prácticamente ha quedado como novia de rancho, vestida y alborotada. Dejó a una persona que verdaderamente le ama y le amó, y cambió por otra persona que simplemente la ha ilusionado, se ha burlado de sus sentimientos. Ahora, váyase mañana mismo a un laboratorio, hágase un examen clínico, y con ese papelito que le dan, vaya y dígale: mire, esto pasa, estoy embarazada. Claro que él no va a decir: ya, pues ahora sí, entonces hagamos familia. No, él le va a dar las espaldas. Y es más, sabiendo eso, él va a adelantar el viaje a Estados Unidos. Sí, así es que mejor luego de eso, venga a visitarme para poderle ayudar. Porque caso contrario, mi comadrita, esto va a quedar marcado para toda la historia de su vida. Bien. Bueno, mis compadritos, se nos fue el tiempo, 15 minutos, han llegado a la parte final. Muchas gracias por la gentil y amable sintonía. Recuerden que yo estoy en el sector Puente del Descanso, al frente de la parada de buses que van a Gualaceo, que van a Paute. Fíjese usted en el techo está una bandera roja, una bandera de color verde y un helado grandote. En el techo, mis compadritos, en el techo, sí, ahí estoy para poderles ayudar. Bendiciones, buenas noches, descansen, que mañana es otro día.
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1: Radio El Rocío, en los 1370 kilohertz, en amplitud modulada, le informa la hora. 19 horas, 49 minutos.

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1: Radio El Rocío, en los 1370 kHz, en amplitud modulada, le informa la hora. 20 horas, 1 minuto.
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3: Muy buenas noches, queridos hermanicos de mi corazón. Bienvenidos sean a una programación más de los hermanos Rosa Cruz. Me disculpen, soy un poquito afónico. Bueno, pues de tanta la gritería cuando ganó Ecuador, eso es. La gritería de los goles que hizo Ecuador ante Alemania. Eso ha afectado mucho mi garganta y hoy estoy pues ya con unos, haciéndome unos remedios naturales, ya me está pasando, estaba peor. Bueno, dando gracias a Dios ya estamos ahí porque sabemos que la naturaleza cura. Bueno, hoy queremos enseñarles a cargo de la doctorita, enseñarles las recetas que vamos a dar todos los días a que ustedes puedan eliminar ciertas malas energías, ¿no? Ciertas malas energías de su cuerpo, de su casa, de su negocio. Aquí le estaremos enseñando estos médicos holísticos, los hermanos Rosacruces, que conocemos porque somos parapsicólogos, astrólogos, naturistas. Conocemos de las recetas cómo cambiar su vida, su salud, su suerte. Y por eso está acá ya la doctora presente para darles esta receta del día de hoy.
4: Esta receta que les voy a dar a continuación es para alejar y para evitar. Alejar y evitar las envidias. Porque las envidias no chupan la energía. Guste o no, nos bajan la energía. Nos bajan nuestro nivel áurico. Esto lo pueden hacer cuantas veces quieran. Bueno, es mensualmente, les voy a contar. Vamos a hacer la receta. Es una piedra alumbre, la venden en el mercado, y el perfume que tú acostumbres utilizar. Se va a hacer el segundo día de luna menguante. Menguante, ¿por qué? Porque menguante es cuando no queremos las cosas con nosotros, para que no crezcan, para que no se den. Entonces lo que yo quiero es quitar de mi cuerpecito la energía negativa. La voy a hacer el segundo día de luna menguante por 3 días consecutivos y lo voy a hacer de la siguiente forma. Voy a tomar mi piedra alumbre. Le voy a poner alumbre, no lumbre. Piedra alumbre, la venden en los mercados y a precio muy económico. Le voy a poner mi perfume. ¿Sí? Ya le puse mi perfume maravilloso. ¿Bien? ¿Qué voy a hacer? ¡Ay, qué rico huele! Lo voy a pasar por todo mi cuerpecito hermoso, de pies a cabeza. Así la voy, como que me voy barriendo. Me estoy barriendo. Tú solito, tú solita, con ropa, sin ropa, como a ti se te antoje. Chucu, chucu, chucu, chucu, desde arriba hasta abajo, todo el cuerpecito. Una vez, visualizando que estás te está absorbiendo toda la negatividad y en tu vida hay paz, tranquilidad y armonía. 3 veces la pasas por todo tu cuerpo, lo vas a hacer 3 días consecutivos. Esta piedra, cuando ya la pasé por todo mi cuerpo, lo que voy a hacer es la tiro a la basura, no tiene que ser de este tamañote. Esta misma piedra la puedes partir en 3 pedazos, ¿sí? Yo soy exagerada sagitaria, traje la más grande, ¿verdad? Por supuesto. La partes en 3 pedazos y te sirve para los 3 días que lo tienes que hacer. Hazlo cada luna menguante para que salga toda la energía negativa, alejas las envidias, las liberas, y también puedes tener una piedrita, una piedra alumbre en tu casa, que pareciera cuarzo esto, ahora pues no es cuarzo, es una piedra lumbre que la encuentras en el mercado, sabe a sal. Y también puedes traerla en la bolsa de tu pantalón, en la bolsa de mano, en tu automóvil, donde tú quieras, pero esta es para que se vaya toda la energía negativa, no haya envidias en nuestra vida.
3: Ahí estuvo ya la doctorita dando la receta del día de hoy. Todos los días vamos a dar una receta diaria para que ustedes puedan tenerlo y hacerse ustedes mismos en su casa y puedan liberarse de toda energía negativa. 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Tenemos ya los mensajes, gracias por los mensajitos, gracias a la gente que nos escribe, que nos preguntan, y nosotros acá prestos a analizarles. Si usted llega a nuestro consultorio, a nuestro centro holístico, acá tenemos el analizador cuántico con resonancia magnética, en caso que usted esté enfermo, ver qué enfermedad tiene, por qué le duele tal o cual órgano, por qué le molesta, por qué tiene ese dolor de cabeza, ese dolor de piernas, por qué tiene ese decaimiento. Mediante el analizador cuántico con resonancia magnética, vamos a verle haciendo un escaneo y ver qué es lo que está pasando con su cuerpo. De igual manera, si usted está salado, usted está maleado, usted siente a lo mejor que tiene una mala energía en su cuerpo, siente que las cosas no le van bien, que las cosas no le salen favorablemente, entonces acá mediante el péndulo estamos haciendo, mirando el campo energético mediante el péndulo y viendo pues qué es lo que le está pasando con usted, qué energía está mal, y ayudándole prácticamente a limpiar todo lo malo, lo negativo, mediante los baños, los florecimientos dulces, despojos, armonizaciones, que solamente los hermanos Rosacruces lo hacemos acá, porque somos médicos holísticos, parapsicólogos, astrólogos y naturistas. Hermanito Rosacruces, no sé qué me está pasando, pero yo tengo mis pechos inflamados. ¿Qué será bueno para eso? ¿Alguna cosa natural? Gracias por la respuesta. Yo le escribo este mensaje desde acá, desde Charasol. Bueno, mi querida hermanita de mi corazón, este problema que usted tiene es un problema de cuidado, obviamente, ¿no? Toda enfermedad, todo problema que tengamos con nuestro cuerpo, debemos cuidarnos a tiempo, tratarnos a tiempo más que todo. Y para combatir la inflamación de los pezones, sí, vamos a ver las plantas que vamos a utilizar. Por ejemplo, la albahaca, la azucena, el comino, la consuelda y los baños vitales de 15 a 20 minutos de duración. Esto da muy buenos resultados, especialmente en las mujeres que amamantan y por cualquier motivo se les endurece la leche, ¿no? Eso le va a ayudar muchísimo. Hágame este tratamiento y verá cómo va a mejorar. Muchas gracias. Buena suerte, le dice los hermanos Rosacruces. Hermanito Rosacruces, muy buenas noches. Dice, yo quiero saber acerca de un inconveniente que tengo. Yo presenté, dice, mis papeles para ver si me sale la residencia, o sea, la ciudadanía americana. Pero la verdad, pues, la persona que me está arreglando me tiene dando las vueltas. Ya está 3 años y nada. Me saca dinero cada vez que necesita para esto, para lo otro, y nada que ver. Quiero que me esté mirando y le mando, pues, los datos de esta persona que me está arreglando. De igual manera, la fotografía, ¿no? Gracias por su respuesta. Que Dios me lo bendiga. Bueno, mi hermanito, le voy a decir lo siguiente. Lamentablemente, esta persona está que saca dinero y nada más. Y no le hace absolutamente nada, ni le hará. O sea, él prácticamente toda la plata que le ha cogido a utilizarlo solamente para su conveniencia. Y esos papeles no tienen trámite alguno. Así es que vea, busque otra persona que le ayude. Y ahí esa persona le va a sacar de la duda que él ni siquiera ha ingresado los papeles de inmigración. Ni siquiera ha ingresado los papeles para rematar, digámoslo así. Entonces ahí usted tiene el derecho a denunciarle, a que le devuelva el dinero que usted ha pagado impunemente. ¿Sí? Ya no siga dando más dinero, más bien busque otro que le ayude y haga ese trámite, porque veo que su trámite al menos está fácil, porque sí le va a salir. Sí le va a salir. Usted es una persona que ha pagado impuestos, todo eso, y eso le ayuda muchísimo en este caso. Y a este señor pídale que devuelva el dinero, hágale una denuncia para que, bueno, pues le dé lo que usted pues le pagó impugnamente. ¿Sí? Muchas gracias, una linda noche. Recuerden, familia, usted necesita a lo mejor hacerse una limpia, porque a lo mejor su negocio no está bien. Usted invirtió mucho dinero, pidió prestado en el banco, en la cooperativa, a gente ajena, para ponerse un negocio, pero lamentablemente no le está yendo bien. Y tiene que pagar la deuda aparte de eso. El negocio está yendo para abajo, ¿no es cierto? Que usted a lo mejor se ha comprado unos animalitos y esos animalitos en vez de producirse mueren. ¿Sí? Usted tiene un familiar tal vez en el extranjero, o usted que está allí en el extranjero, no se siente bien. Años que trabaja, años de lucha y no ha hecho absolutamente nada. Nada. Trabaja y nada, ¿no es cierto? Entonces yo le digo, es porque hay ciertas malas energías. Es porque algo está mal con usted. Entonces yo le invito cordialmente a que descubra eso. ¿Cómo se descubre? Acá nosotros tenemos las herramientas, como es el péndulo. El péndulo sirve para desbloquear y ver su campo energético. ¿Por qué le salen mal las cosas? ¿Por qué está mal su salud? ¿Por qué está mal su suerte? ¿Por qué nada le va bien? ¿Por qué usted coge el dinero y se le va de las manos? No puede ahorrar, no puede hacer absolutamente nada. ¿Por qué en el campo del amor todo le va mal, es rechazado? ¿No? Hay peleas, disgustos. Su esposo toma demasiado, sus hijos toman demasiado y no pueden dejar el alcohol. 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Ahí le vamos a enseñar cómo usted puede liberarse de esa gente envidiosa, de esa gente mala, que en muchas ocasiones tratan de que usted fracase, de que usted vaya tomando caminos equivocados. El día de hoy nos despedimos esperando volver en un nuevo programa. Muchísimas gracias, prosperidad amigos, prosperidad amigas, le dice los hermanos Rosa Cruz. Una linda noche para cada uno de ustedes.

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1: Radio El Rocío en los 1370 kHz en amplitud modulada le informa la hora. 20 horas, 16 minutos.
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1: Radio El Rocío, en los 1370 kHz, en amplitud modulada, le informa la hora. 20 horas, 30 minutos.
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3: ¿Cómo están mis amigos? ¿Cómo están mis amigas oyentes de Radio El Rocío? Tengan todos ustedes muy buenas noches. Bienvenidos sean.

0: a escuchar y participar en su programa de consejos, orientaciones y ayudas con el profesor Vinci. ¡Qué importante! Es gozar de excelente salud, tanto mental como moral, espiritual y física, porque sólo así tendremos felicidad. Por cuanto la salud es el motor que mueve al cuerpo humano, ya que en mi calidad de parapsicólogo he traído la cámara de liberación y purificación del cuerpo, del alma y del espíritu para que usted pueda enfocar, analizando usted mismo las causas de por qué es que no mejora, por qué es que no sana, si está en manos de especialistas. Importante es que usted me visite y pueda pasar por la cámara de liberación y purificación del cuerpo, del alma y del espíritu y parar de sufrir, alejando depresiones, alejando estrés, alejando obsesiones y hasta alejando las ideas suicidas. Así es que yo los espero para pasarlos por la cámara. Bien, doy paso a la lectura y contestación de los mensajes de textos enviados a este programa. Y aquí tenemos el primer mensaje de texto en turno para esta noche del martes que contamos 30 de junio, último día del mes de junio, que envían desde Santa Rosa. Se identifica con el seudónimo Familia Entristecida. Dice mi querido maestro, señor profesor Vinci, saludándolo con el respeto que se merece, felicitándolo por sus excelentes programas, que lo escuchamos todas las noches a través de Radio El Rocío de la ciudad de Biblián, Ecuador. Verá, maestro Vinci, tenemos una noticia tan triste que nos pone a sufrir. Resulta que nuestro padre está agonizando allá en Chicago, Estados Unidos. Mejor ya le han retirado, está en su departamento, pero grita de dolor y la fiebre es imparable. Ni siquiera le hace caso ya a la morfina. Todos dicen que es cáncer y que él va a fallecer y que están ya por mandarlo acá al Ecuador. Y dijimos todavía no, mientras no consultemos con Vinci, porque Vinci nos guiará, nos orientará si es de venir o de seguir ahí mismo. Por eso, maestro Vinci, ahí le enviamos la foto de él, que nos dé analizando y nos diga pues qué podemos hacer. Si esto es un mal natural o es víctima de algún daño, de alguna maldad, de algún envidioso, envidioso o vengativo. Por favor, esperamos su respuesta. Bien, les voy a informar los resultados de la investigación hecho a su mensaje de texto y a la fotografía que me envías al WhatsApp. Y veo que efectivamente esto es un daño que a él le han hecho, ya que en manos de buenos especialistas está. Y si está en manos de buenos especialistas, entonces ¿por qué no mejora? Es porque está complicado con daño. Este es un daño hecho por envidia, por un propio trabajador de él. Vamos aclarando esta situación. Rafael Mendoza es el nombre de este amigo que se hizo enemigo llevado de la envidia. Así que sabemos la causa de ese efecto. Así que por lo tanto no hay necesidad de estarlo trayendo para acá, que yo puedo desde aquí eliminarle todos esos daños a través de una mesada negra y profunda que la podemos hacer ya. Así que pueden visitarme, no solo ustedes, sino cuantos que me escuchan en esta noche, que asimismo tengan familias, parientes en el exterior o aquí mismo en Ecuador, que estén sufriendo de males desconocidos, de enfermedades incurables, pero que ya vienen siendo tratados por la ciencia y no mejorados porque las causas no son orgánicas, me pueden visitar. 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El siguiente mensaje de texto lo envían desde Cañar y se identifica como el hombre de mala suerte. Dice mi querido maestro, señor profesor Vinci. Después de saludarlo, le paso a contar que estuve más de 5 años en Nueva York y tuve que regresarme inmediatamente después que tenía yo mis negocios como licoreras. También fundé una oficina para refacciones y construcciones de casas. Me estaba yendo bien, pero de pronto se me vino que tengo que viajar acá al Ecuador y vine. Y ve, ahora estoy chiro, ahora todo me va mal. Maestro Vinci, por favor, oriénteme, ayúdeme, ¿qué hacer? Querido amigo, he analizado su mensaje de texto, como también analizado su fotografía que me envías al WhatsApp, y veo que todo esto obedece a un trabajo de hechicería que te hizo tu propia enamorada, llevada de los celos, te hizo venir de un rato al otro. Y mira ahora las consecuencias de obedecer a ese maligno perturbante que te decía: regresa, regresa al Ecuador, nada haces aquí, y vea cómo te encuentras. Bien, todo tiene solución. Me puede visitar no solo usted, sino cuantos asimismo que están prosperando, están triunfando bonito, pero de pronto viene una idea perturbante de que quieren dejar el negocio, de que quieren dar hacia el abandono. No lo hagan. Visítenme, que yo les paso por la cámara de liberación y purificación del cuerpo, del alma y del espíritu, y les libero de todos esos malignos perturbantes que están afectando su bienestar. Así es que mi oficina siempre está a la orden para toda persona que quiera triunfar, prosperar. 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No olviden que una consulta a tiempo puede cambiar su destino, salvar una vida, salvar un hogar, salvar un amor. Señoras y señores, gracias por su fina y amable sintonía al programa de hoy y por dejarme entrar en vuestros hogares. Y continúen en la sintonía de la doble R, Radio El Rocío. 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

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Radio El Rocío en los 1370 kHz en amplitud modulada le informa la hora. 20 horas, 48 minutos.

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1: Radio El Rocío, en los 1370 kHz, en amplitud modulada, le informa la hora. 21 horas, 3 minutos.

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1: Radio El Rocío, en los 1370 kHz en amplitud modulada, le informa la hora. 21 horas, 15 minutos.

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1: Radio El Rocío, en los 1370 kHz, en amplitud modulada, le informa la hora. 21 horas, 33 minutos.
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1: Radio El Rocío, en los 1370 kHz en amplitud modulada, le informa la hora. 21 horas, 52 minutos.

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1: Radio El Rocío, en los 1370 kHz, en amplitud modulada, le informa la hora. 22 horas, 0 minutos.

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1: Radio El Rocío, en los 1370 kHz en amplitud modulada, le informa la hora. 22 horas, 19 minutos.
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1: Radio El Rocío, en los 1370 kHz, en amplitud modulada, le informa la hora. 22 horas, 31 minutos.
2: 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La temperatura extraordinariamente desciende, asciende. 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
1: Radio El Rocío, en los 1370 kHz, en amplitud modulada, le informa la hora.
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1: Radio El Rocío, en los 1370 kHz, en amplitud modulada, le informa la hora. 23 horas, 3 minutos.
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1: Radio El Rocío, en los 1370 kHz, en amplitud modulada, le informa la hora. 23 horas, 17 minutos.

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1: Radio El Rocío, en los 1370 kHz, en amplitud modulada, le informa la hora. 23 horas, 34 minutos.
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0: Radio El Rocío, en los 1370 kHz, en amplitud modulada, le informa la hora. 23 horas, 49 minutos.
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1: Radio El Rocío, en los 1370 kHz, en amplitud modulada, le informa la hora. 0 horas, 3 minutos.
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0: 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Radio El Rocío en los 1370 kHz en amplitud modulada le informa la hora. 0 horas, 16 minutos.
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3: Radio El Rocío, en los 1370 kHz, en amplitud modulada, le informa la hora. 0 horas, 32 minutos.
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1: Radio El Rocío en los 1370 kHz en amplitud modulada le informa la hora. 0 horas, 47 minutos.

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1: Radio El Rocío en los 1370 kHz en amplitud modulada le informa la hora. 1:02.

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3: Radio El Rocío, en los 1370 kHz, en amplitud modulada, le informa la hora. 1:15.
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1: Radio El Rocío, en los 1370 kHz, en amplitud modulada, le informa la hora. 1:31.
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0: Radio El Rocío, en los 1370 kHz en amplitud modulada, le informa la hora. 1:46.
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0: Radio El Rocío, en los 1370 kHz en amplitud modulada, le informa la hora. 2:00, 0 minutos.

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1: Radio El Rocío, en los 1370 kHz en amplitud modulada, le informa la hora. 2:15.

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1: ¡Ay, caramba! Radio El Rocío, en los 1370 kHz, en amplitud modulada, le informa la hora. 2:32.
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0: Radio El Rocío, en los 1370 kHz, en amplitud modulada, le informa la hora. 2 horas, 46 minutos.
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2: Radio El Rocío, en los 1370 kHz, en amplitud modulada, le informa la hora. 3:01.
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1: Radio El Rocío en los 1370 kHz en amplitud modulada le informa la hora. 3 horas, 16 minutos.
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1: Las manos, las que desarrollaron el cerebro.
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Radio El Rocío, en los 1370 kHz, en amplitud modulada, le informa la hora. 3 horas, 46 minutos.

Radio El Rocío, en los 1370 kHz, en amplitud modulada, le informa la hora. 4 horas, 0 minutos.

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1: Radio El Rocío, en los 1370 kHz, en amplitud modulada, le informa la hora. 4 horas, 17 minutos.

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1: Radio El Rocío, en los 1370 kHz, en amplitud modulada, le informa la hora. 4 horas, 31 minutos.

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1: Radio El Rocío, en los 1370 kHz, en amplitud modulada, le informa la hora. 4 horas, 46 minutos.
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3: Radio El Rocío, en los 1370 kHz, en amplitud modulada, le informa la hora. 5 horas, 1 minuto.
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5: Por fin el misterio queda atrás. Hoy vamos a ver por qué están ocurriendo tantas cosas que parecen no tener explicación en tu vida. ¿Por qué tanta mala suerte? ¿A qué se deben esas dolencias que no te permiten vivir en paz? ¿Por qué tanta desgracia? ¿Accidentes? ¿Frustraciones? Hoy vamos a abrir el libro de tu vida gracias al maravilloso, al único y vidente astral,
6: el indio amazónico y el compadre Mateo.
5: Juntos hacen un poder extraordinario, una fuerza que derrota todo tipo de trabas, trabajos negros, energías oscuras. Hoy vamos a ingresar a cada hogar, estaremos en la mente de cada persona y estamos ya aquí, listos para presentar su programa. Amigos oyentes de toda raza, de toda condición social, de todo credo religioso, sean bienvenidos. Esta es la puerta que te abrirá el camino del éxito, de la salud, de la paz espiritual. Amigos, bienvenidos a la sintonía de este programa.
7: Muy buenos días, buenos días, buenos días, mis queridos compadritos, comadritas, que nos escuchan en este momento, en esta mañana. Hoy recibo con mucha alegría, esperanza y fe este nuevo mes que llega a nuestras vidas. Le doy la más bienvenida al bendito mes de julio. Un mes de nuevas oportunidades, de nuevos caminos y nuevas bendiciones para todos nosotros. Que Dios Todopoderoso derrame sobre cada hogar, sobre cada familia y sobre cada persona una lluvia de bendiciones infinitas. Que este mes de julio llegue cargado de salud para nuestros cuerpos, paz para nuestra mente y tranquilidad para nuestro corazón. Que nunca falte el amor en nuestros hogares. Que nunca falte el pan en nuestras mesas. Y que la abundancia, la prosperidad y la felicidad entren por nuestras puertas. Pido también que Dios ilumine nuestros caminos y nuestras decisiones. Que este nuevo mes sea un tiempo de unión, de armonía y de esperanza para todos aquellos que están pasando por momentos difíciles, momentos complicados, de enfermedad, de dificultades. Que las puertas estaban cerradas, comiencen a abrirse. Y que las tristezas se conviertan en alegrías, en fe, en esperanza. Invocamos también con mucho respeto y amor la fuerza espiritual de la naturaleza, la energía sagrada y los espíritus de las plantas medicinales nativas y plantas medicinales amazónicas, que para mí son guardianas de sabiduría ancestral, para que nos acompañen nuestros pensamientos y nuestros corazones, que sean un camino de sanación y fortaleza, que limpien nuestro cuerpo, nuestro espíritu y nuestra alma de toda energía discordante, de toda energía negativa, de esa mala vibra, de esos daños, salamientos, brujerías, de toda tristeza, de toda envidia y de toda oscuridad. Que la fuerza de la selva, la energía de la tierra, del agua, del viento y de la vida nos acompañen en este nuevo comienzo de este mes de julio. Que la naturaleza abra nuestros caminos hacia un mundo mejor, lleno de paz, respeto, salud y amor para toda la humanidad. Y hoy les digo, desde lo más profundo del corazón, recibamos este mes de julio con fe, con mucha fe, con alegría y con pensamientos positivos, porque cada amanecer es una nueva oportunidad que Dios nos regala para seguir luchando por nuestros sueños y nuestras metas. No deje que esas personas malintencionadas, esas personas envidiosas, le roben sus sueños, le roben su salud, le roben el éxito y la prosperidad. Compadritos, comadritas, Dios está en el cielo y las plantas aquí en la tierra para sanar, para curar, para abrir los caminos. Bienvenidos al programa Misterios de la Selva, un espacio donde compartimos sabiduría, energía y el poder espiritual de nuestra naturaleza amazónica. Y yo, como heredero de conocimientos de los secretos amazónicos, pongo y doy todo lo mejor de mis conocimientos. Y como siempre digo, reciban esa buena vibra, esa buena energía, a nombre de este su amigo, de este su maestro, de este su compadre Mateo. Bienvenido Julio, que Dios bendiga a todos mis compadritos y comadritas que están pendientes de este programa y los que hoy vienen a visitarme. Recuerden, mis compadritos, mis comadritas, único lugar de atención, estoy en el sector Puente del Descanso, al frente de la parada de buses que van a Gualaceo, que van a Paute. Allí usted fíjese en el techo, mi compadre, mi comadre, en el techo está una bandera roja, una bandera de color verde y un helado grandote. En el techo, mis compadritos, en el techo, ahí, en esa heladería, por allí es la entrada. Yo estoy adentro, al fondo de la heladería. En esa heladería está mi señorita secretaria. Pídale un turno para yo poder analizar, para yo poder diagnosticar, para yo poder dar lo mejor de mis conocimientos. 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Bien, vamos a dar seguidamente un mensaje de texto que dice: compadrito Mateo, muy buenos días, soy Berta, 7 de diciembre de 1975. Quisiera saber, mi compadrito Mateo, acerca de mi suerte. A ver, mi comadrita Berta, vamos a ver. Vamos a ver qué es lo que está pasando con su suerte. Uy, mi comadrita, van saliendo las primeras cartas y veo que la suerte está cruzada, mi comadrita. suerte cruzada. No veo que está bien económicamente, pero esto ya viene arrastrando desde hace 2 años. Las cosas no van bien. ¿Quiere usted hacer algo, desarrollar algo o emprender algo? Eso mismo le sale mal. Mi comadrita, en el campo del amor también le ha ido mal. Veo que se ha separado de su pareja. Ha tenido un problema tan demasiadamente fuerte con una excuñada suya. Por allí le hicieron ese trabajo negativo para que haya caminos cruzados. Por allí le hacen un tormento negro para que tenga una alteración nerviosa, para que no haya paz, no haya tranquilidad, para que haya pensamientos negativos repetitivos, para que haya mucha indecisión y las decisiones que tome sean incorrectas. Y por eso el fracaso, el quebranto. Y por eso hoy está en deudas, muy estresada, está enferma. La familia está enferma. No hay suerte ni siquiera para tener una gallinita. Todo está mal, mi comadrita. Yo quisiera que usted venga a visitarme para poderle ayudar, porque veo peligro. Peligro de algún accidente de usted o de su familiar, un miembro familiar. Yo veo peligro. Esta carta es peligro. Venga a visitarme. Y muchas gracias por ser partícipe de este programa. También les pido mil disculpas a mis compadritos, comadritas, que todavía no salen sus mensajes. Tengan un poquito de paciencia. Yo voy sacando poco a poco, según en orden de llegada. Y recuerden los mensajes que doy. Las respuestas son respuestas express, son respuestas rápidas, porque no tenemos mucho tiempo. Es muy diferente una consulta en privado. Es muy diferente una consulta de persona a persona. ¿Por qué? Porque ahí tengo tiempo. Tenemos 30 minutos, tenemos 40 minutos o más. Pero una consulta a través del celular, a través de un mensaje, son respuestas rápidas. Así es que mi compadre y mi comadre, toda pregunta, toda inquietud también pueden hacerlo al número de teléfono 09-88-755-420. 09-88-755-420. Vamos a dar segunda. Otro mensaje de texto que dice: compadrito Mateo, muy buenos días. Ayúdeme por favor sobre el dolor de piernas. ¿Será una enfermedad natural o será una enfermedad del prójimo? A ver, vamos a ver, mi compadrito Jaime, es usted. Vamos a ver qué nos pronostican las cartas del tarot. Bueno, a ver, mi compadrito, usted, una persona trabajadora desde muy niño, sabe lo que es esfuerzo, sabe lo que es trabajo, ¿sí? Esas manos trabajadoras. Bueno, tampoco podemos ser mal agradecidos, ¿no? Dios le ha bendecido. Y qué bueno. Pero siempre ha habido la envidia, siempre ha habido los problemas, siempre ha habido dificultades. Alguna vez veo que le han hecho un daño fuerte, le han postrado. Pero gracias a Dios, a su fe y al poder de los espíritus de las plantas, ha salido de esa enfermedad negativa. Esa contra está muy bien, la que utiliza. Yo no veo brujería. ¿Por qué? Porque utiliza una contra, mi compadre. Claro que siempre le echan cosas malas, cosas negativas a sus tierras. En sus tierras mejor tiene que utilizar una contra, para que voten lo que voten, sea en vano. Mejor regrese contra esas mismas personas enemigas. Sobre el dolor de piernas, es por problemas de frío interno. Está pasado de frío, mi compadre. Sí, está pasado de frío. El frío está concentrado hasta en los huesos. Yo quisiera que usted venga a visitarme para darle un baño con hierbas cocinadas, para darle un brebaje. Y claro, le recomiendo utilizar una contra, pero para sus tierras. Sí, porque siempre botan cosas malas. Y por eso que a veces el ganadito se muere. Siempre pasa cosas extrañas en su tierra, ¿no? Pero a su cuerpo no. ¿Por qué? Porque utiliza una contra especial. Bien, cuando guste aquí estoy para poderles ayudar. 15 minutos, han llegado a la parte final. Lluvia de bendiciones, muy agradecido con todos ustedes por su cariño y confianza en mi persona. Aquí estoy para poderles ayudar como heredero de conocimientos ancestrales amazónicos. Tenga usted un lindo y maravilloso día. Que Dios les bendiga a cada uno de ustedes. Buenos días. Bendiciones.
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3: Radio El Rocío, en los 1370 kHz, en amplitud modulada, le informa la hora. 5 horas, 18 minutos.

0: 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Radio El Rocío, en los 1370 kHz, en amplitud modulada, le informa la hora. 5 horas, 31 minutos.
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2: Radio El Rocío, en los 1370 kHz, en amplitud modulada, le informa la hora. 5 horas, 46 minutos.
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0: 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Radio El Rocío, en los 1370 kHz, en amplitud modulada, le informa la hora. 6:01.
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0: Eso, buenos días, 6 de la mañana con 7 minutos, 6 de la mañana con 7 minutos. Acabamos, llegan a la cabina, que sería día miércoles, primero de julio, empezamos julio se nos viene con buena energía, con buen positivismo, ¿no es cierto? Aunque estamos con ese sabor amargo luego de que la selección ecuatoriana quedó eliminada del mundial, pero bueno, lo importante es que los muchachos dieron todo hasta el final, ¿no es cierto? Así es el fútbol, ¿no? Se gana y se pierde, pero bueno, lo importante es que se luchó hasta el último. 6 de la mañana con 8 minutos. Por supuesto, queremos darle la bienvenida a cada uno de ustedes, a la gente linda también que está escuchando la programación. Queremos decirle que este mes sea de mucha prosperidad para ustedes. Iniciamos un nuevo mes. Bienvenido julio se nos viene. Con buena energía, ¿no es cierto? Se viene. Con buen positivismo, julio. Es el momento también de saludar a la gente linda allá en los Estados Unidos. Buenos días. A levantarse. Y ya estamos aquí en la cabina para brindarle buena música, buen positivismo.
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0: Luego de haber disfrutado de tremendas fiestas.

Como mencionaba, luego de haber disfrutado de tremendas fiestas. Tremendas fiestas de San Pedro, ¿no? San Pablo el día de ayer, ahí estuvimos compartiendo. Aparte de la tarde un ratito, ahí estábamos disfrutando del concurso de floreras. La noche también estábamos ahí haciéndole el goce. Como lloverán los memes, ¿no? Bueno, ahí estamos, señores y señores. Buenos días a la gente linda. A levantarse. Aquí llegó la buena música, música nacional ecuatoriana para ustedes. La linda gente que le gusta escuchar la música ecuatoriana, para ello le complacemos a esta hora de la

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1: Radio El Rocío, en los 1370 kHz, en amplitud modulada, le informa la hora. 6 horas, 17 minutos.
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Sigan yo presentes, sigan yo presentes en la mañana, 6 de la mañana con 21 minutos. 6 de la mañana con 21 minutos. Queremos saludar a la gente linda que va a dar los reportes de sintonía a esta hora de la mañana. A levantarse, a levantarse. Le aceleramos un poquito acá en la cabina. Yo sé que la gente anda un poquito medio despechada, ¿no? Luego por la eliminación de la selección ecuatoriana. Pero bueno, lo importante es que clasificamos a un mundial más, ¿no? Hay otros países que no han clasificado al mundial años. Ni saben qué es mundial, ¿no es cierto? Así que por esa parte estamos contentos, estamos felices. Es el momento también de habilitar la línea directa, la línea del WhatsApp, para que usted se comunique con nosotros. Comunícate nomás, acá estamos la línea directa. El 2230-377 o también al 0998-67-2360. Comunícate con nosotros a esta hora de la mañana. Es el momento de continuar con más de la buena música. A

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1: Radio El Rocío, en los 1370 kHz, en amplitud modulada, le informa la hora. 6 horas, 31 minutos.
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Buenos días, buenos días, buenos días a la gente linda que va dando su reporte de sintonía. 6 de la mañana con 36 minutos, 6 de la mañana con 36 minutos, qué buena alegría, qué buen sabor. Arriba, ya levántate, levántate. Yo sé que están un poco bajoneado porque perdió en Ecuador, pero ya levántate, levántate, hay que seguir. La vida continúa con o sin mundial, la vida continúa. Pero ahí está el mijín, llora y llora, ¿no es cierto? Vamos a continuar con más en la buena música. Sube, sube, sube la manito, sube.

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1: Radio El Rocío, en los 1370 kHz, en amplitud modulada, le informa la hora. 6 horas, 46 minutos.
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0: Arriba la manito, arriba la manito. La gente que amaneció contenta, la gente que amaneció feliz.
1: Una copita para acá.
0: A la gente que no le afectó la pérdida de nuestra selección ecuatoriana, ¿no es cierto? Bueno, así amanecimos nosotros. 4 minutos nos separan de las 7 de la mañana. Así que vamos con buena energía a trabajar.

Por supuesto, continuamos con más de la buena música a esta hora de la mañana. No se olvide, mande su mensaje a través de la línea del WhatsApp o a través de la línea directa. Acá está habilitado. Comunícate con nosotros en esta mañana. Estamos en miércoles, iniciando un nuevo mes. Iniciamos una nueva jornada, ¿no es cierto?, para la gente linda. Y ahora, Julio, ¿con qué nos vendrá? Julio, ¿qué nos traerá? Pues ojalá que le traiga buena vibra, que le traiga buenas cosas.

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1: Radio El Rocío, en los 1370 kHz, en amplitud modulada, le informa la hora. 7 horas, 1 minuto.
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oración. Gracias por haberte quedado en nuestra memoria de la forma más hermosa. Tu recuerdo a veces llena nuestros ojos de lágrimas y otras nos regala una sonrisa. Desde que amanece hasta que cae la noche, te llevamos en nuestro pensamiento y al mirar el cielo encontramos consuelo, porque sabemos que aún sus rayitos están apoyándonos siempre. Invitación a misa de honras. Sus padres, José Benigno Sanango Palaguachi, fallecido, y María Tránsito Lema Lema, fallecida. Sus hermanos, María Dolores, Luis Abdón, fallecido, María Rosario, Manuel María, María Gerardina, María Delia, Blanca Angélica y María Tránsito Sanango Lema. Sus hermanos políticos, Segundo Dután, Marta Palaguachi, Rafael Dután, Luis Luzuriaga, Lorenzo Ludizaca y Fernando Huartazaca. Sus sobrinos, Sanango Lema, Dután Sanango, Sanango Palaguachi, Dután Sanango, Sanango Lema, Ludizaca Sanango, Rivera Sanango, Cajamarca Sanango y Huartazaca Sanango. Sus primos y demás familiares, quien en vida se llamó Mario Rodrigo Sanango Lema, que de Dios goce, a recordar con profundo dolor y tristeza el primer año de su fallecimiento. Participan a los familiares, amigos y conocidos a la Santa Misa, que por el eterno descanso de su alma se celebrará el día sábado 4 de julio del 2026 a partir de las 10:10 a.m. en la capilla del barrio San Antonio, perteneciente al cantón Biblián. Agradecemos su presencia y sus oraciones por el eterno descanso de su alma. Biblián, junio del 2000.

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0: Radio El Rocío, en los 1370 kHz en amplitud modulada, le informa la hora. 7 horas, 15 minutos.
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1: Radio El Rocío, en los 1370 kHz, en amplitud modulada, le informa la hora. 7 horas, 29 minutos.
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0: A la pausa, vamos a la pausa. Volvemos en un momento para continuar con más de la buena música, más del sabor.
2: 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Radio El Rocío, en los 1370 kHz, en amplitud modulada, le informa la hora. 7 horas, 46 minutos.

0: ¿Ya vieron? ¿Ya vieron? Ya ve, yo siempre, por eso siempre digo, si es que van a ir a mí, si van a ir a una fiesta, primero entren a misa. Esto va para todos, ¿no? Hablemos en el caso, ¿no? De los amigos de la banda, de pueblo y todo eso, ¿no? Bueno, acá circula una información en redes sociales, ¿no? Acerca de un video, ¿no? Que sucedió prácticamente allá en la comunidad de San Pedro, ¿no? Sí. Energético reclamo del obispo a Floreras por no ingresar a misa. Imagínese. Bueno, en esa parte sí tiene toda la razón, ¿no? Si es que los priostes le invitan a las Floreras o contratan, es porque estén ahí presentes en la misa, ¿no? Vamos a ver qué dice la información. Momentos de tensión se vivieron durante las festividades de una comunidad del Cantón Biblián, o sea, la comunidad de San Pedro, en pocas palabras, cuando el monseñor Osvaldo Vintimilla expresó su evidente malestar porque varias personas, entre ellas floreras y rucuyayas, permanecían fuera de la capilla en lugar de participar en la celebración eucarística. Durante su intervención, el obispo exhortó a los presentes a ingresar a misa, pidió guardar silencio y respetar el templo. Incluso en un momento de su llamado de atención, manifestó que si tuviera un juguete les diera, lo que quedó registrado en videos y ha generado diversas reacciones entre los asistentes en redes sociales, ¿no? Bueno, por una parte tiene toda la razón, ¿no? Así que, por eso siempre decimos, si no van a estar por ahí, mejor les vayan a estar por ahí escondidos, ¿no? No estén cerca de la iglesia, ¿no? Porque, bueno, ahí, y tienen toda la razón, ¿no? Tienen toda la razón, ¿no? Es que a veces están celebrando la misa, otros están haciendo bulla y todo eso, ¿no? Comprende esa razón, ¿no? Por eso, una vez tuvimos también problemas, ¿no? Bueno, no sería problema, ¿no? Un llamado de atención por parte de un sacerdote, ¿no? Porque andábamos armando nosotros un sonido para las fiestas, ¿no? Y ahí se cuelgan las cadenas, los tecles y empezaban a hacer bulla, ¿no? Mientras hacían la misa. O sea, que no le gustó y salió, ¿no? Y tiene toda la razón, ¿no? En ese aspecto tiene toda la razón de llamarnos de la atención a nosotros, ¿no? Porque mientras alguien está... hablemos del caso de la Santa Eucaristía. Es algo religioso, ¿no? Algo que se debe respetar, ¿no? Pero bueno, esto es el malestar que se vivió prácticamente en las festividades de San Pedro. Así que ya saben, floreras, por favor, si es que les contratan. O a los amigos de la banda también, si les contrata, vayan a misa, por favor, entren a misa para que no suceda este tipo de cosas, ¿no? Este tipo de llamados de hablemos en este caso, sería llamado de atención, ¿no? Para personas que no entren a misa, imagínense. Aparte de que no entran a misa y están haciendo bulla afuera, eso también es malo. Sí, eso también es malo, ¿no? Cosa que sucede, ¿no? Acá estamos viendo la información. Así que ya sabe, si es que en otra ocasión, en próximas ocasiones, le invitan a usted a una fiesta o le contratan como florera, ingrese a misa, esté en primera fila, como dice. Bueno, eso tiene toda la razón, ¿no? Las floreras, platilleras, ellos tienen que estar en primera fila, ¿no? Prácticamente porque ellos forman parte también de la fiesta, ¿no? Porque en la procesión, las floreras y platilleras, ellos van primero, ¿no? Ellos deben estar primero en la iglesia, en las primeras bancas, ¿sí? Como dice acá el obispo, ¿no? Bueno, cosas que suceden, ¿no? Hay un malestar que tiene toda la razón, ¿no? El obispo de llamar la atención y todo eso, ¿no? Imagínense. Agradecemos que los sacerdotes ya no son como antes, ¿no? Porque comentaba mi abuelito y comenta mi mamá, ¿no? También que antes los sacerdotes sí te cogían y como dice aquel obispo, te daban con el fuete, ¿no? Sí. Te mandaban, te llevaban a la misa adentro, ¿no? Imagínense. Esto se vivió prácticamente en las festividades de acá de San Pedro y San Pablo, ¿no? Prácticamente el día de ayer, ¿no? O el día domingo. ¿Cuándo era eso? Comente acá, mi estimado señor. ¿Cuándo estaba el obispo acá? Pero bueno, los que estuvieron en esa Santa Eucaristía fueron testigos, ¿no? Bueno, acá circula un video a través de redes sociales donde hace el llamado de atención para que ingresen a la Santa Eucaristía a los rucos y a las floreras. Ya, pilas con eso, los que andan de rucos, por favor. Cosas que suceden, ¿no? Cosas que tienen toda la razón, ¿no? Es lo mismo que uno se va a animar una fiesta, ¿no? Se va a animar una fiesta y hay gente a la hora de la entrada que está haciendo el programa, hay gente que está haciendo bulla, ¿no? Pero fuera el dueño de la fiesta ya les mandará sacando ya. Pero bueno, señores y señores, vamos a la pausa comercial. Cosas que suceden en nuestro cantón Biblán. Así que ya sabes, llamada de atención para las floreras, ruco, para todos en general. Si es que vamos a una fiestita de pueblo, vamos primero a misa, porque luego le hacen el llamado de atención. Pilas con eso. A la pausa comercial y volvemos en un momento para continuar con más de La Buena Música.
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3: Radio El Rocío, en los 1370 kHz en amplitud modulada, le informa la hora. 8 horas, 3 minutos.
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0: les esperamos, no falten. Allá nos vemos.

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0: oración. Gracias por haberte quedado en nuestra memoria de la forma más hermosa. Tu recuerdo a veces llena nuestros ojos de lágrimas y otras nos regala una sonrisa. Desde que amanece hasta que cae la noche, te llevamos en nuestros pensamientos y al mirar el cielo encontramos consuelo, porque sabemos que en un de sus rayitos estás tú acompañándonos siempre. Invitación a misa de honras. Sus padres, José Benigno Sanango Palaguachi, fallecido, y María Tránsito Lema Lema, fallecida. Sus hermanos María Dolores, Luis Abdón, fallecido, María Rosario, Manuel María, María Gerardina, María Delia, Blanca Angélica y María Tránsito Sanango Lema. Sus hermanos políticos, Segundo Dután, Marta Palaguachi, Rafael Dután, Luis Ludizaca, Florencio Ludizaca y Fernando Huartazaca, Luis Luzuriaga. Sus sobrinos, Sanango Lema, Dután Sanango, Sanango Palaguachi, Dután Sanango, Sanango Lema, Ludizaca Sanango, Rivera Sanango, Cajamarca Sanango y Huartazaca Sanango. Sus tíos, primos y demás familiares, de quien en vida se llamó señor Mario Rodrigo Sanango Lema, que de Dios goce. A recordar con profundo dolor y tristeza el primer año de su fallecimiento, participan a los familiares, amigos y conocidos a la Santa Misa, que por el eterno descanso de su alma se celebrará el día sábado 4 de julio del 2026 a partir de las 10:10 a.m. en la capilla del barrio San Antonio, perteneciente al Cantón Biblán. Agradecemos su presencia y sus oraciones por el eterno descanso de su alma. Biblán, julio del 2026.
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0: Muy bien, señores y señores, estamos de vuelta a esta hora de la mañana. Muy bien, oiga, no sé qué tengo acá. A ver, déjeme ver. Acá tengo retorno, acá no tengo, ¿no? Vamos a ver, chequear esto. ¿Qué está pasando acá con...? Creo que es el problema de la consola acá, ¿no es cierto? Pero bueno, señores y señores, ahí estamos. Tenemos retorno aquí en los audífonos, a veces no tenemos acá. Vamos a ver qué pasa. Pero mientras tanto, acá tengo un mensaje muy sincero. Póngame el efecto, mi estimado señor DJ. Eso, muy bien, saludos cordiales. En estos momentos vamos con el saludo para los cumpleañeros a esta hora de la mañana. Póngale.
1: ¡Ya esa!
0: Póngale.
1: ¡Llegamos! ¡Llegamos!
0: A ver qué pasó acá.
1: ¡Llegamos!
0: Ya se desconfiguró acá, ¿no es cierto? Pero bueno, acá vamos a chequear el saludo de los cumpleaños que tenemos para acá. Para. De poniendo esa canción ya. Eso, muy bien, a esta hora de la mañana queremos mandar el saludo muy sincero. Acá tenemos el saludo muy sincero para, por supuesto, queremos mandar el saludo para doña Carmita Tenechaga, que siempre reporta en sintonía desde los Estados Unidos acá en la cabina. Dice: buenos días, joven Néstor, ¿me puede pasar un saludo para mi sobrino? Dice Miguel Arturo Celdo, por su cumpleaños, que Diosito le bendiga y le dé muchos años más de vida. Saludos para Miguelito Celdo, que hoy está de cumpleaños. Le saluda a doña Carmita desde los Estados Unidos. Y le dedicamos esta canción, vea. Póngale. Eso, muy bien. Acá estamos con los saludos para los cumpleañeros también. ¿Quién más está cumpliendo años en este día? Comente acá en la cabina de Radio El Rocío. Estamos saludando a todos los cumpleañeros en este día. ¿Quiénes cumplen años un primero de julio? Estamos en julio. Julio se nos viene con buena actitud, con buen positivismo. Así que estamos saludando en esta mañana a la gente linda. ¿Quién más está con nosotros? Buenos días, allá en los Estados Unidos. La gente que va dando su reporte de sintonía, muchísimas gracias. Me dice: mi estimado Néstor, no está saliendo el audio. Ya, deje ya. Sí. Sí la había notado hace rato, ¿no? Pero acá en los audífonos, parece que no sé qué pasó, pero acá en los audífonos sí tenemos nosotros retorno, ¿no? Pero bueno, señores y señores, es el momento de complacer más de las peticiones musicales para la gente linda que va dando su reporte de sintonía. Buenos días, allá en Azogues está la linda gente dando su reporte de sintonía. Vamos a ponerle musiquita, aquí está, más de las canciones. Buenos días.

0: soltero.
1: Oigan, estamos de vuelta acá a esta hora de la mañana, 8 de la mañana con 25 minutos, 8 de la mañana con 25 minutos, a esta hora de la mañana te damos buenas recomendaciones para usted, a usted que le anda fallando un poquito la vista, así que ya sabe. Buenos días a cada uno de ustedes. Les damos buenas recomendaciones para ustedes. 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Fin de espacio publicitario en vivo. Acá estamos dando a conocer algunas de las informaciones también que ha sucedido, ¿no? Luego de que la selección ecuatoriana quedara eliminada del mundial, ¿no? También se produjo algunos accidentes allá en lo que tiene que ver en México, ¿no? Según reportes locales, autoridades de Jalisco informan que hay 15 detenidos en total por daños y lesiones a policías. Además, hubo 2 muertos por asfixia, según informó la Secretaría de Salud Pública de México. Lo que ha ocasionado el día de ayer en la noche, tras el encuentro de Ecuador versus México, ¿no? Bueno, hoy también hay partidos de fútbol. Hoy vamos a ver quién más juega. Ya le vamos a dar a conocer acá la lista de quién juega el día de hoy, ¿no es cierto? Hay sorpresas en el mundial, ¿no? Bueno, la sorpresa que bueno, a mí más me llamó la atención es la eliminación de Alemania, ¿no? Que Paraguay se viene con todo de la mano de ex director técnico de la selección ecuatoriana, ¿no? Como es Gustavo Alfaro, que planteó bien el encuentro entre Alemania y Paraguay, ¿no? Vamos a ver qué pasa en los octavos, a ver si es que sigue avanzando. Puede ser que Paraguay nos dé la sorpresa. Mientras tanto, vamos a continuar con más de la buena música para ustedes.

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1: Radio El Rocío, en los 1370 kHz, en amplitud modulada, le informa la hora. 8 horas, 33 minutos.
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1: Radio El Rocío, en los 1370 kHz, en amplitud modulada, le informa la hora. 8 horas, 33 minutos.
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Buenos días a la gente linda de allá, de la linda gente de San Marcos. Buenos días, está dando su reporte de sintonía a esta hora de la mañana. Buenos días a la gente linda que todavía está en camita, ¿no es cierto? Hay gente que está descansando, ¿no? Muy bien. Había personas que pensaban que hoy iba a haber feriado, pues no hay feriado, así que ya sabe, ya están en su trabajo, ¿no? Están laborando, están trabajando a esta hora de la mañana. Por supuesto, también queremos saludar a la gente linda de allá de Incapirca, a la gente linda de Chuguín Grande, Chuguín Chico, buenos días. ¿Cómo estamos en Chuguín Chico? Comente. La gente linda de Incapirca. Queremos saludar a la gente linda también de Chorocopte, también, que está con nosotros. Aquí está la voz de Amor Ardiente. Este hermoso tema, ¿no es cierto?, que nos ha hecho llegar a esta hora de la mañana también. Saludamos a los artistas. Queremos saludar para nuestro gran amigo Cristian. Buenos días, ¿cómo amanecimos? Cristian y la linda gente ya de Honorato Vázquez. Buenos días. Vamos a seguir escuchando más de la buena música, más de las canciones para ustedes. ¿Quién más está con nosotros a esta hora de la mañana? Comente. ¿Dónde nos está escuchando? Vamos con esta cancioncita en la voz de Amor Ardiente, el Chuchito Gualín.

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2: 8 horas, 43 minutos.
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Cleveland es una tierra hospitalaria llena de encantos naturales, con hombres y mujeres que trabajan a diario para producir la grandeza y desarrollo de su pueblo. ¡Viva Cleveland en sus fiestas de canto!

oración, llevando en sus manos una vida entera cargada de entrega generosa, alegría contagiante, entusiasmo solidario, un gran amor a Dios y una fidelidad consagrada a su querido hogar. Invitación fúnebre. Descansó en la paz del Creador, quien en vida se llamó la señora María Laura Llivicota Paguay, que en paz descanse. En los Estados Unidos, su esposo Pedro Pablo Tadai, sus hijos César, Jorge, Vanessa, Cristian, Abraham, Ashley y Emi Tadai. Sus hijos políticos Nube Gómez, sus padres Manuel Vicota fallecido y María Rosario Paguay. Sus padres políticos Juan Alberto Tadai y María Dolores Lucero fallecidos. Sus hermanos Lorenzo II, Jorge, Ricardo, Luz, Angélica, Humberto, Rodrigo y Claudio Livicota. Y Angelita. Sus nietos Giovanni, Eliana, Samantha y Pablo Tadai Gómez. Desde el Ecuador, sus hermanos políticos Juan Zoila, Angélica y María Tadai. María Carchi. Su tía política Alcira Paguay. Sus primos Aida, María, Landy, Freddy y Sonia Dután. Sus sobrinos, primos y demás familiares cumplen con el penoso deber de comunicar su sensible fallecimiento, acaecido el día jueves 25 de junio del 2026 en los Estados Unidos. A la vez participan a los familiares, amigos y conocidos a la velación de su cuerpo presente y a la Santa Misa, que por el eterno descanso de su alma se oficiará el día jueves 2 de julio del 2026 en la iglesia de la comunidad de Cachigalhuay, perteneciente a la parroquia Nazón. Sus familiares expresan su amable gratitud por acompañarnos en este acto de piedad humana. Cachigalhuay, junio del 2026. Ha dejado de existir quien en vida se llamó señora María Laura Llivicota Paguay. Que hay eterna paz en

8 de la mañana con 57 minutos. Qué manera de pasar el tiempo. ¿Cómo vuela el tiempo? ¿Cómo amanecemos acá en el Cantón Biblián? Mayormente, hasta el momento, mayormente nublado, nos dice el estado de clima. Ojalá ya se vaya despejando en el transcurso de la mañana y parte de la tarde también. Señores y señores, nos vamos. Nos vamos retirando prácticamente. Ya no tenemos tiempo para más, ¿ya? Queremos agradecer a cada uno de ustedes. Ya no esté triste, ya no esté triste. Yo sé que la selección ecuatoriana perdió y todo, pero ya no esté triste, vea. Se puso melancólico acá, ya. Ya no esté triste. Bajoneado por esto de la selección, ¿no? Así es el fútbol. A veces se gana y a veces se pierde. Nos vamos agradeciendo a cada uno de ustedes y papito Dios nos permite, nos volvemos a reencontrar el día de mañana. Estamos a partir de las 6 de la mañana nuevamente con ustedes para compartir un programa más de Movimiento Ecuatoriano. Este programa de clasificación apto para todo el público, este programa de contenido de entretenimiento y de música nacional ecuatoriana. Vamos a casita agradeciendo a cada uno de ustedes y no se olvide, un excelente día para todos. Hasta aquí les acompañó mi nombre, Néstor, para conocido como el Tigre. Nos despedimos de cada uno de ustedes, pero nos vamos con este hermoso tema, con esta buena canción, tomando un misquitullito en la mañana. Pues nos vamos, gracias. Hasta el día de mañana. Chau.

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1: Radio El Rocío, en los 1370 kHz, en amplitud modulada, le informa la hora. 9:01.
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1: 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De la misma manera, tomemos conciencia de que los productos naturales hay que saber tomarlos. ¿Cómo? ¿Cuándo? ¿En qué cantidad? ¿Cuál es la dosis? 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No lo tomemos porque toma el primo, el pariente, la tía, le hizo bien al cuñado, al hermano. Cada persona es un mundo. 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Lamentablemente, consideramos al cabello, le subestimamos al cabello, pero sin embargo, Cuando pasan los años, nos damos cuenta del gran daño que nos hemos hecho el no aprender a cuidar nuestro cabello. Nuestro cabello debe utilizarse un shampoo que no tenga sal, que no tenga octopirox, productos químicos que hacen daño al cuero cabelludo. Además, tenemos que tomar conciencia que la causa de la caída del cabello son algunas. Son problemas de estrés, son alteraciones psicológicas, son faltas de vitaminas y minerales, es el mal uso del champú, es el descuido en el aseo personal, es el contagio en las peluquerías o en los gabinetes, que se aparecen enfermedades e infecciones al cuero cabelludo. 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que no tienen sal, que no tienen octopirox, que no tienen esos elementos químicos que le dañen al cuero cabelludo, que le resequen el pelo, que le maltraten al pelo y por ende que le empiece a caer su cabello. Si usted tiene una afección al cuero cabelludo, es importante que se trate con productos naturales que no le hagan más daño. Al contrario, se va a curar enseguida, el cabello le va a volver a retoñar, vamos a tener un cabello brillante, sedoso, suave, delicado, y le va a crecer en abundancia porque aumenta el cabello cuando sabemos tratarlo con un buen champú. Si a usted se le está cayendo el cabello, venga y consulte con nosotros. Recuerde que nosotros estamos para servirle. Podemos hablar con usted y ver cuál es la causa de la caída del cabello. Con un buen diagnóstico, vamos a saber cuál es el motivo y qué es lo que usted verdaderamente necesita para prevenir esa caída del cabello. Muchísimas señoritas que han venido donde nosotros se han dado cuenta que tomando magnesio ellas duermen más, están más serenas, el cabello les comienza a abundar, les crece una maravilla el pelo y se han dado cuenta que ni cambiando de champú, ni cortándose las puntas, ni lavándose 3 veces a la semana, ni lavándose 1 vez a la semana, el cabello no mejoraba. Simple y llanamente, ¿cuál fue el motivo? La falta de un mineral. Y el magnesio le ayuda a tranquilizarle, a desestresarle, a ayudarle a dormir mejor, a que funcione mejor su organismo y por ende la respuesta no es solo en las articulaciones, no es solo en el sueño, no es solo en el problema de la piel, no es solo el sistema nervioso, sino también el cabello responde a los beneficios que le ofrece. Le pongo un ejemplo. También he tenido madres de familia, señores mayores, que tienen el problema de la caída del cabello y dice, deme un buen champú para la caída del cabello. Más al conversar nos damos cuenta que el señor tiene una deficiencia de calcio, de vitamina E, tiene una deficiencia de minerales como el selenio, como el magnesio, como el manganeso, como el zinc. Al darnos cuenta que la raíz del problema no es el champú, no es el jabón, no es el agua, es más, no es ni siquiera el exceso de cura de lavarse el cabello. Simplemente su organismo le está pidiendo minerales que no le suministra a usted. Tenemos que tomar conciencia de que los alimentos ya no tienen la misma cantidad de vitaminas y minerales que tenían antes. Ahora la tierra está cansada. Nuestros alimentos están llenos de pesticidas, fungicidas y abonos químicos. Tenemos que lavarlos bien y procurar consumir productos que no tengan elementos químicos. Ante lo inevitable, es indispensable que usted tome conciencia de que no solo la alimentación es suficiente para abastecer a su organismo de las carencias que tiene. Hablamos de vitaminas y minerales. Hay personas, y me he dado cuenta, que siendo gorditas piden vitaminas porque no puede dormir bien, porque está cansado, porque está de mal carácter, porque no tiene vitalidad, no tiene energía. No necesita vitaminas, necesita un suplemento de minerales. Esos minerales los maneja el doctor Andrés Andrade: zinc, magnesio, potasio, cobre, selenio. Son minerales que necesita el cuerpo. Recuerde que el cuerpo es tierra y la tierra tiene todos esos minerales, y ustedes que son agricultores saben que a la tierra hay que suplirle los minerales que le faltan. De la misma manera es nuestro cuerpo. Nuestro cuerpo necesita de muchísimos minerales, y con un suplemento que usted le dé de un mineral del que usted carece, a usted se le va a mejorar muchos males. Por ejemplo, las uñas quebradizas. Por ejemplo, los tics nerviosos, la caída del cabello, el mal dormir, la alteración del genio, del carácter, simplemente tomando un poco de minerales. Para eso hay que saber qué mineral hay que darle, en qué dosis tiene que tomar, por cuánto tiempo tiene que tomar y en qué forma debe tomar. Eso lo hace la primavera, y esa es la diferencia entre la primavera y el montón y la cantidad de centros naturistas que vemos cada día en la ciudad. 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Entonces, todos los amigos que nos están sintonizando, recuerde que la caída del cabello no es solo por el champú, no es solo por el jabón, no es solo por el agua que tiene mucho cloro. La caída del cabello son diferentes causas por las que se nos cae. Si es un problema de estrés, hay que atacar al problema del estrés. Hay que cuidar al cuerpo, hay que trabajar con dedicación, con esmero, pero sin acelerarnos. Hay que evitar el insomnio. ¿Por qué? Porque el cerebro no descansa ni de día ni de noche. Entonces es importante alimentarle al cerebro. Además, los problemas de carencia de calcio, de vitamina E, de fósforo, de hierro, de magnesio, de manganeso, haz que el cabello empiece a caer. Con estas indicaciones, le esperamos. Si usted está con un problema de caída del cabello, si usted es una madre que está en periodo de lactancia, Es indispensable. Calcio, magnesio y zinc. Usted debe tomar un suplemento diario, pero tiene que saber cómo tomarlo, en qué dosis, para que no le haga daño a su niño. Dele de lactar. La leche materna es el mejor alimento para el niño, y esa es una de las funciones que el Señor le delegó a la mujer: alimentar a su bebé. Esperamos que lo haga al año, 2 años, 3 años, no importa el tiempo que sea, pero usted tiene que suplementarse, porque usted va a quedar con una carencia. Madres que están dando de lactar, quieren tener buena leche, acérquese a la Primavera y pida un suplemento vitamínico. Madre que está embarazada y quiere tener un bebé sano, fuerte, por favor, acérquese a la Primavera y pida: ¿qué vitaminas puedo tomar? Así vamos a ayudar al niño y vamos a ayudar a la madre. Vamos a hacer que el niño nazca sano, fuerte, valeroso, y vamos a hacer que la madre se quede sana, fuerte y valerosa, porque el suplemento vitamínico va a darle a la madre la carencia que tiene de vitaminas para proporcionarle un buen embarazo y dé a luz un niño sano y saludable. 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Hay personas que se les está cayendo el pelo y quieren comprar shampoo de romero. Siempre les aconsejo: primero combatamos la caída del cabello y luego le damos el shampoo para que le nazca un pelo sano, saludable, abundante y que le crezca. Nuestro romerito, bien conocido y bien sabido que nuestros antiguos utilizaban el romerito para el pelo, eso es indudable. Nuestro romerito y no solo sirve para la caída del cabello, también sirve para el sistema nervioso, también sirve para reactivar nuestra memoria. También nos sirve para ayudarnos a evitar el cansancio y la fatiga que nos llega por el problema y el exceso del estrés. Entonces, hagamos de nuestros productos naturales nuestra medicina. Hagamos uso de nuestros productos naturales para tener una vida mejor. No vivir 100 años, no pedir vivir más. Tenemos que vivir con calidad de vida los años que nos toque vivir. ¿Cómo? Cuidando nuestro cuerpo. ¿Y cómo lo cuidamos? Alimentándolo bien, contacto con la naturaleza, pensamientos saludables, evitar broncas, evitar alteraciones, evitar el miedo. Hay que evitar el miedo. Somos hijos de un padre que es luz, que es bondad, que es sabiduría infinita. Todo problema tiene solución. Toda situación se termina a la corta o a la larga. Entonces, evítese alterar su sistema nervioso. Procure dormir mejor, procure trabajar mejor, procure tener pensamientos saludables. La Primavera siempre está pensando en la medicina preventiva. Siempre estamos pensando en que no deben venir solamente cuando están enfermos. Deben venir antes de enfermarse. ¿Para qué? Para evitar gastar mayores sumas de dinero y para evitar tener alteraciones emocionales, tener cama, tener médico en la cabecera, llegar a problemas mayores, a dificultades y sufrimientos de la familia. Prevenir antes que lamentar. Ese es nuestro lema y siempre estamos rogando a las madres de familia: hágale ver a su niño con tiempo. Ahora que ya llegamos a vacaciones, es importantísimo desparasitarles, hacer que el niño colabore con las actividades de la familia, hacer que el niño, la joven, el jovencito, sean partícipes de las actividades familiares y sean ellos quienes también aprendan desde ya a cuidar su salud. Entonces, tengamos en cuenta estas recomendaciones para evitarnos la caída del cabello. Vamos a hablar de las manchas de la piel. ¿Quién no quiere verse bien? Todos queremos vernos bien. Todos queremos tener una piel radiante. Todos queremos estar jóvenes. No queremos que se vean huellas del pasar del tiempo. Algo que es inevitable. Pero es importante aprender a envejecer. ¿Cómo? Con belleza, con salud, con alegría, con un verdadero optimismo. Muchísimas de las veces yo veo a personas jóvenes con una piel manchada, melasmas negros, amarillentos, manchas blancas en la piel. ¿Por qué no nos preocupamos? No de comprar cremas, no de comprar jabones, que es necesario, pero nosotros estamos convencidos que los melasmas y esas feas manchas de la piel se debe a una respuesta interna del organismo. De ahí que las personas deben tener la sana, la sanísima voluntad de cuidar su cuerpo, desintoxicarle a su cuerpo. Y si lo hacemos con mayor frecuencia, los resultados van a ser muy favorables. No es cuestión de ponernos una crema y hacer que se nos pele la piel y luego de 15 días, 3 semanas, la piel vuelve a quemarse y aparecen con mayor fuerza las manchas de la piel. Nosotros en la primavera estamos conscientes que hay que buscar la causa del problema. Puede ser un problema de mala digestión, puede ser un problema de estreñimiento, de hígado, de riñones, de ovarios, de infecciones de vías urinarias. Pueden ser numerosas las causas. Y por esta razón, no hay que comprar en el primer centro naturista que le vemos. Es importante, antes de comprar un producto, consulte con nosotros, buscando la causa y teniendo un buen diagnóstico, la medicina que usted tome va a dar resultado. Recomendamos al padre de familia que tiene a los niños con paño blanco en la cara, con esos medios en la cara. Eso es una muestra de que el niño está llenito de parásitos, hongos, virus y bacterias. Entonces, lo importante primero es desparasitarle. Segundo, hay que ver el peso. El otro día vi que habían dado a un niño unas vitaminas que le engordaban más. La obesidad infantil, en muchos de los casos, es un verdadero problema, si no es en todos. ¿Por qué? Porque la obesidad trae grasa y la grasa es mala. La grasa es mala porque está con un exceso de peso que el niño no necesita. Encima de eso, le dan más vitaminas. Supongamos, le da vitamina A donde le abre el apetito al niño. No le van a curar de las manchas de la cara, pero sí le van a engordar más. De ahí la importancia, y no me cansaré de decirles, es importante, antes de comprar un producto, consulte con nosotros. 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Si el niño está gordo, hay que hacerle ver con un endocrinólogo. Si el niño está demasiado delgado, hay que hacerle ver con un endocrinólogo. Si usted es de las personas que no encuentra cura a su sistema nervioso, a sus problemas de ansiedad, de nerviosismo, de miedos, de sustos, de llantos, hay que buscar un endocrinólogo. ¿Por qué? Porque el endocrinólogo es el que maneja la glándula principal del cuerpo, que tiene a su cargo todo el funcionamiento del cuerpo humano. Entonces, si está demasiado delgadita y no tiene masa muscular y no se engorda y se siente con cansancio, con pesadez, con nerviosismo, con ansiedad, busque un endocrinólogo. Si usted es de las personas que tienen mucha sed, muchas ansias de comer, muchas desesperaciones, insomnio en las noches, busque un endocrinólogo. Y el endocrinólogo apropiado está en La Primavera con el doctor Andrés Andrade. Será un gusto para nosotros solucionar sus problemas de salud. Será un gusto para nosotros limpiar ese rostro que está manchado con esas manchas amarillentas, negras, ese paño que aducen que es por el embarazo, a ese paño que aducen que es por el mucho sol, a ese paño que no es otra cosa más que el resultado de un mal funcionamiento hepático, de un mal funcionamiento de la vesícula, de un mal funcionamiento de su estómago. Es importante limpiar el estómago y hacerlo con mucha frecuencia. Es importante desparasitar a los niños, jóvenes y adultos con mucha frecuencia. Nosotros consideramos que cada 6 meses debemos parasitarnos. Hongos, parásitos, virus y bacterias los encontramos en todo lugar, en todo momento. Estamos encontrando contacto con ellos, por más aseo que tengamos, por más higiene que mantengamos, por más cuidados que podamos tener, parásitos, hongos, virus y bacterias, los encontramos a cada momento. He ahí la importancia de desparasitarnos por lo menos cada 6 meses. Yo tengo clientes que les pregunto, ¿hace qué tiempo tomó el último purgante? Sí, ha de ser unos 5 años. Y no sabemos por qué tenemos vinagreras, y no sabemos por qué la cara está manchada, y tenemos problemas renales e infecciones a las vías urinarias y problemas de dolores de cabeza. Cuando la solución está en desparasitarnos, en hacernos una limpieza intestinal de 10, 12 días, y la solución llega a nuestro cuerpo, y así nos evitamos el malestar general. Es más, solucionamos el problema de uno, y si no se desparasitan y no se limpian los demás, contagian al que ya está limpio. Por eso es importante, siempre que van a mi centro naturista les aconsejo, háganse una limpieza todos, tomen purgante todos. Así vamos a ayudar a que todos nos mantengamos sanos y saludables. Hagamos una buena limpieza de casa. Acostumbremos a sacar el colchón al sol. Acuérdense que los ácaros se proliferan en los colchones. Saquen las cobijas al sol. Saquen los colchones al sol. Hagan una buena limpieza de la casa. Utilicen el cloro. Limpien bien. Tengan esa cocina siempre aseada. Si viven en el campo, no se olviden de poner veneno a los roedores, que sin darnos cuenta, ellos están viviendo, conviviendo con nosotros, y cuántos microbios nos dejan al paso, y así nos enfermamos de todo y de nada, y así tenemos dolores de todo y de nada, y aparentemente no sabemos cuál es la causa, pero aquí está la causa. La causa es un poquito de descuido en nuestra higiene de casa, higiene personal, la higiene en nuestras viviendas. Tenemos que tratar de mejorar, y qué mejor que participar. Los niños que ya están de vacaciones, los jóvenes que ya entran de vacaciones, el padre de familia y la madre de familia, incentivar a todos los miembros de la casa que participen en el aseo y enseñarles buenas normas de conducta, de aseo, de higiene, de responsabilidad. porque así tendremos hijos saludables física, mental y espiritualmente. No nos olvidemos que el Señor es lo primero en casa. Dios Padre Todopoderoso debe reinar nuestro hogar. Nuestras obligaciones deben ser una respuesta a las bendiciones que el Señor nos manda cada día. Así disfrutaremos de una vida saludable, vigorosa, abundante y una vida espiritual muy, muy satisfactoria para nuestro espíritu. 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Que Dios nos bendiga.
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4: Radio El Rocío, en los 1370 kHz en amplitud modulada, le informa la hora. 9 horas, 34 minutos. HC.

0: Radio El Rocío, en los 1370 kHz en amplitud modulada, le informa la hora. 9 horas, 34 minutos.
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1: Radio El Rocío, en los 1370 kHz en amplitud modulada, le informa la hora. 9 horas, 48 minutos.

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0: 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Radio El Rocío, en los 1370 kHz, en amplitud modulada, le informa la hora. 10 horas, 1 minuto.
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oración. Gracias por haberte quedado en nuestra memoria de la forma más hermosa. Tu recuerdo a veces llena nuestros ojos de lágrimas y otras nos regala una sonrisa. Desde que amanece hasta que cae la noche, te llevamos en nuestros pensamientos y al mirar el cielo encontramos consuelo porque sabemos que en uno de sus rayitos estás tú, acompañándonos siempre. Invitación a misa de ondas. Sus padres, José Benigno Sanango Palaguachi, fallecido, y María Tránsito Lema Lema, fallecida. Sus hermanos, María Dolores, Luis Abdón, fallecido, María Rosario, Manuel María, María Gerardina, María Delia, Blanca Angélica y María Tránsito Sanango Lema. Sus hermanos políticos, Segundo Dután, Marta Palaguachi, Rafael Dután, Luis Luzuriaga, Florencio Ludizaca y Fernando Huartazaca. Sus sobrinos Sanango Lema, Dután Sanango, Sanango Palaguachi, Dután Sanango, Sanango Lema, Ludizaca Sanango, Rivera Sanango, Cajamarca Sanango y Huartazaca Sanango. Sus tíos, primos y demás familiares de quien en vida se llamó Mario Rodrigo Sanango Lema, que de Dios goce. Al recordar con profundo dolor y tristeza el primer año de su fallecimiento, participan a los familiares, amigos y conocidos a la Santa Misa que por el eterno descanso de su alma se celebrará el día sábado 4 de julio del 2026 a partir de las 10:10 a.m. en la capilla del barrio San Antonio perteneciente al Cantón Biblián. Agradecemos su presencia y sus oraciones por el eterno descanso de su alma. Biblián, julio del 2026.

oración. El tiempo y la distancia no han podido tu imagen apartar del pensamiento, y en el santuario del hogar querido solo existe nostalgia y sufrimiento. Nota de condolencia, su hermana política María Taday, sus sobrinos Diana, Marcelo, Franklin, su nieta Araceli y la familia Peñafiel Taday, consternados ante el sensible fallecimiento de quien en vida se llamó la señora María Laura Yuicota Paguay, que de Dios goce. Expresan su más sentida nota de pesar a todos sus familiares, de manera en especial a su esposo, Pedro Taday, sus hijos César, Jorge, Vanessa, Cristian, Abraham, Ashley y Amy Taday. Que Dios con su infinita misericordia les dé resignación a sus adoloridos corazones. Biblián, julio del 2026.

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1: 10:06. Muy buenos días, amigos oyentes. Estamos por acá nosotros arribando en cabina de radio El Rocío para acompañarles en esta mañana, mañana de miércoles, mitad de semana, y que también estamos iniciando un nuevo mes, el mes de julio. Hoy estamos marcando ya primero de julio, digámoslo así, para que suene un poquito mejor. Nosotros también aquí medio tristes, como todos ustedes, porque lamentablemente ayer se nos acabó el mundial a los ecuatorianos. No obstante, seguimos siendo ecuatorianos de corazón y apoyando a nuestra selección en las buenas y en las malas. Más adelante les estaremos contando qué fue lo que aconteció luego de ese partido en donde los mexicanos pues nos ganaron, y ellos continúan todavía peleándose un cupo para ganar este Mundial 2026. Marcamos ya las 10:07 e iniciamos con el programa Cantares de mi Patria, clasificación A, apto para todo público, contenido entretenimiento. Mi nombre es Janet Mishkiri, quien les estará acompañando en este día. Iniciamos con la voz de Segundo Rosero, 17 años.

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2: Radio El Rocío, en los 1370 kHz, en amplitud modulada, le informa la hora. 10 horas, 16 minutos.
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De esta forma nosotros estamos avanzando con la programación de este día miércoles. En una mañana fría acá en nuestro querido Cantón Biblián, estamos a 10 grados centígrados y mayormente nublado. No obstante, acá estamos para acompañarles, iniciando acá con una frase del día para que les llegue a ustedes y un poco les levante el ánimo. Y la frase dice así: el éxito no es la clave de la felicidad. La felicidad es la clave del éxito. Si amas lo que estás haciendo, tendrás éxito. Así que ya saben, hay que ser felices y sobre todo amar lo que nosotros hacemos. Y así nada ni nadie nos va a impedir que tengamos éxito. También tenemos por acá una oración que ustedes pueden realizar en cada uno de los lugares en donde se encuentren, ya sea en sus hogares, ya sea en sus trabajos, ya sea caminando o viajando. Pueden realizar esta oración con la cual ustedes estarán hablando con Dios. Si usted no sabe cómo pedirle tal o cual cosa, puede hacer esta oración y verán cómo Dios les escucha. Iniciamos con esta oración. Señor, en este nuevo día te doy gracias por la vida y por la oportunidad de empezar de nuevo. Te pido que guíes mis pasos, me des sabiduría para tomar buenas decisiones y llenes mi corazón de paz para enfrentar cualquier desafío. Que hoy sea un día de luz y de bendición para mí y para

De esta forma verán que todo lo que tienen planificado para hoy les va a salir muy bien. Van a tener éxito en este día, día miércoles. Cuando marcamos ya las 10 de la mañana con 23 minutos, queremos llegar con el saludo cordial para nuestra bella gente que nos escucha en diferentes partes del mundo, digámoslo así, porque no solamente por acá donde llegan las ondas de Radio El Rocío nos escuchan, sino que también gracias al internet podemos estar en cada rincón de nuestro planeta Tierra. No obstante, queremos llegar con el saludo por allá por la comunidad de Cuitún, donde nos escucha nuestra bella gente. ¿Y cómo está la comunidad de San Pedro? ¿Siguen chuchaquis, malanochados? ¿Se llevaron 4 días de fiestas por allá? No importó el frío, no importó el viento, la lluvia, estuvieron que bailaban. El saludo para los señores Priostes. Sabemos que hay muchas personas que viajaron del exterior y están acá de vacaciones disfrutando de las festividades en sus comunidades y no solamente en San Pedro. También sabemos que por allá por la Vaquería están llegando bienvenidos a nuestros compatriotas que llegan a pasar sus vacaciones en su tierra querida. Están de festividades. Hoy me parece que culminan ya las fiestas o siguen de largo por allá por San Pedro de Cañar. ¿Cómo está el frío por allá? No me lo quiero imaginar porque acá en Biblián hace frío, pero yo no sé cómo esté por allá por Cañar. También queremos llegar con el saludo cordial para nuestro fiel oyente que ya se estuvo contactando con nosotros. Don Homero Dután allá en la comunidad de Cochahuayco, como siempre presente. Full sintonía por allá. Súbale el volumen a la radio El Rocío. Para que así lo escuchen todos nuestros queridos vecinos. Más adelante le estaremos complaciendo con el temita musical. No obstante, por acá seguimos con buena programación en esta mañana de miércoles.

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1: Radio El Rocío, en los 1370 kHz en amplitud modulada, le informa la hora. 10 horas, 32 minutos.
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Hoy son los más queridos. Oh, primero no le quieren a la nuera y luego es la más querida. Suele ocurrir en muchas familias que así pasa. En un inicio no le pueden ni ver al yerno y luego le llegan a querer más que a la hija. O no le pueden ni ver a la nuera y luego le quieren como si fuera su hija. Pocas personas tienen esa suerte, esa dicha. Esperemos que usted, amigo, amiga oyente que nos está escuchando en este momento, haya tenido aquella suerte.

¿Y será cierto que yo? Que primero no le quieren al yerno y después...

0: 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Transmitimos desde nuestra propia tierra donde nacimos, la ciudad de Biblián, Ecuador, centro del mundo. Queremos llegar con el saludo cordial allá a la capital de los ecuatorianos, la ciudad de Quito, donde también tenemos a biblianenses radicados, aquellos que por situaciones de trabajo están por allá lejos, lejos, pero que siempre, siempre están recordando a su tierra querida. Y para ellos también les queremos dar a conocer cómo está la Agenda Cultural 2026 por los 82 años de cantonización de Biblián. De acuerdo a la programación, tenemos un evento para este viernes 3 de julio. Está prevista la Galería de Cholitas Biblianenses. Este evento se realizará en el Salón de Actos Nicolás Muñoz Dávila del GAT Municipal a partir de las 19:07 p.m. Y está organizado por Evelyn Shanyay Cholita Biblianense 2025-2026 con el apoyo del GAT Municipal de Biblián. Este es uno de los eventos previstos en la Agenda Cultural 2026 por los 82 años de cantonización de Biblián. Posteriormente también les estaremos dando a conocer qué otros eventos están previstos en el transcurso de este mes y el próximo, que ya son las festividades. Nosotros retornamos luego de la pausa con más pasillos, los pasillos que nos recuerdan aquellos momentos que vivimos en nuestra juventud.
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2: Radio El Rocío, en los 1370 kHz en amplitud modulada, le informa la hora. 10 horas, 46 minutos.
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2: Radio El Rocío, en los 1370 kHz, en amplitud modulada, le informa la hora. 11 horas, 2 minutos.
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oración, llevando en sus manos una vida entera cargada de entrega generosa, alegría contagiante, entusiasmo solidario, un gran amor a Dios y una fidelidad consagrada a su querido hogar. Invitación fúnebre, descansó en la paz del Creador, quien en vida se llamó Señora María Laura Yuicota Paguay, que en paz descanse. En los Estados Unidos, su esposo Pedro Pablo Tadai, sus hijos César, Jorge, Vanessa, Cristian, Abraham, Ashley y Amy Tadai, sus hijos políticos Nube Gómez, sus padres Manuel Yuicota fallecido y María Rosario Paguay, sus padres políticos Juan Alberto Taday y María Dolores Lucero fallecidos, sus hermanos Lorenzo, Segundo, Jorge, Ricardo, Luz, Angelita, Humberto, Rodrigo y Claudio Yuicota, sus nietos Giovanni, Eliana, Samantha y Pablo Taday Gómez. Desde el Ecuador, sus hermanos políticos Juan, Zoila, Angélica y María Taday, María Carchi, su tía política Alcira Paguay, sus primos Aida María Landi, Freddy y Sonia Dután, sus sobrinos, primos y demás familiares cumplen con el penoso deber de comunicar su sensible fallecimiento acaecido el día jueves 25 de junio del 2026 en los Estados Unidos. A la vez participan a los familiares, amigos y conocidos a la velación de su cuerpo presente y a la Santa Misa que por el eterno descanso de su alma se oficiará el día jueves 2 de julio del 2026 a partir de las 15 horas 3 de la tarde en la iglesia de la comunidad de Cachicaluay, perteneciente a la parroquia Nazón. Sus familiares expresan su amable gratitud por acompañarnos en este acto de piedad humana. Cachicaluay, julio del 2026. Ha dejado de existir quien en vida se llamó Señora María Laura Yuicota Paguay, que haya eterna

0: sería una injusticia. 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
2: Once horas, seis minutos y Radio El Rocío presenta el flash informativo de la hora, clasificación A, apto para todo público, contenido informativo. Iniciamos con la información de este día miércoles 1 de julio. Policía detuvo a 12 personas que usaban motos de deliveries para entregar droga en Cuenca. La Policía Nacional detuvo a 12 personas que estarían dedicadas a la venta de droga. Los operativos se llevaron a cabo la madrugada de este 1 de julio en Cuenca y Santa Isabel, en el marco del estado de excepción que rige en la provincia de Azuay. Ángel Esquivel, comandante de la subzona Azuay, informó que en ambos cantones había centros de acopio de marihuana y pasta base de cocaína. Más de 60 kilos de estos tipos de drogas fueron incautadas por los policías. De acuerdo a las investigaciones que duraron varios meses, los detenidos usaban motocicletas y vehículos para entregar la droga. En las incautaciones se encontraron objetos de deliveries, 6 motocicletas, 5 vehículos, unos $11,000 en efectivo, un arma de fuego y 50 municiones. Estas motos son de deliveries. Están los cajones que usaban para pasar desapercibidos. Por esa razón es que nosotros estamos indicando y estamos en trabajos y en reuniones con la alcaldía para tener la ordenanza 2 en moto, dijo Esquivel. Tras la detención, la policía entregará a los sujetos para que se les procese, así como todas las pruebas que se encontraron en las detenciones. 11 horas 8 minutos y conozcamos quiénes se despiden de la Tri tras la eliminación del Mundial. La derrota 2-0 frente a México no solo significó un adiós de Ecuador del Mundial 2026, también representó el cierre de una etapa para la selección nacional. Dos de sus principales referentes, Ener Valencia y Hernán Galíndez, confirmaron que el encuentro disputado en el Estadio Azteca fue el último con la camiseta de la tricolor. El primero en anunciar su despedida fue Ener Valencia. El capitán puso fin a una trayectoria histórica que lo convirtió en el máximo goleador de la selección ecuatoriana. Además, se consagró como uno de los futbolistas más importantes que ha tenido el país. A sus 36 años, Valencia cierra su carrera internacional con 109 partidos disputados y 49 goles. Estas cifras lo consolidan como el máximo artillero de la historia de Ecuador. Aunque en este mundial no pudo marcar, volvió a ser uno de los líderes del plantel dentro y fuera de la cancha. El delantero también deja un récord difícil de igualar. Participó en 3 Copas del Mundo y disputó 10 partidos mundialistas. Así se convirtió en el futbolista ecuatoriano con más encuentros jugados en la máxima cita del fútbol, superando los 8 que registró Edison Méndez. Además, acumuló más de 800 minutos en mundiales. Junto a él también se despidió Hernán Galíndez. El arquero nacionalizado ecuatoriano confirmó que el partido frente a México fue el último de su carrera con la tricolor. De esta manera puso fin a un ciclo que comenzó el 21 de junio de 2021 cuando debutó con la selección. Galíndez defendió el arco ecuatoriano en 39 compromisos entre eliminatorias, Copa Americana y Mundiales. Así se convirtió en uno de los futbolistas de mayor confianza durante los últimos procesos mundialistas. Sus actuaciones fueron determinantes para la clasificación a Qatar 2022 y el posterior Mundial de 2026. Conmovido por la eliminación, el guardameta confesó que no imaginaba despedirse de esa manera. Reconoció que soñaba con cerrar su historia vistiendo la camiseta de Ecuador en un resultado diferente. Sin embargo, aseguró que se marcha agradecido por el cariño de la afición y sus compañeros. En sus declaraciones también tuvo palabras de reconocimiento para Ener Valencia, a quien calificó como un apoyo fundamental desde su llegada al combinado nacional. Destacó el liderazgo del capitán y el respaldo que siempre encontró dentro del grupo. Y son dos los jugadores que, luego de que Ecuador quedó fuera del Mundial, ellos también se despiden de la selección ecuatoriana. Ener Valencia y Hernán Galíndez se van del equipo de la selección. 11 horas 13 minutos. Seguimos por acá con más información. Gobierno desmiente eliminación del subsidio al gas. El Ministerio de Economía y Finanzas negó rotundamente que el gobierno del presidente Daniel Noboa planifique eliminar el subsidio al gas de uso doméstico. El pronunciamiento oficial se dio en respuesta a la entrevista que brindó Carlos de la Torre, exministro de Economía, quien recapituló los ítems que al país le faltaría cumplir del acuerdo que firmó con el Fondo Monetario Internacional, FMI. En el marco de la eliminación de los subsidios a los combustibles, está pendiente la eliminación del subsidio al gas. Eso va porque va. El asunto es un tema de temporalidad, de cálculo político, afirmó De la Torre. Según la proforma presupuestaria del 2026, el país gastará en el subsidio al gas $722 millones cada cilindro. Le cuesta a los ciudadanos $1.65. El analista deja entrever que esas supuestas medidas son parte del acuerdo con el Fondo Monetario Internacional. Dicho acuerdo es transparente y está disponible en la página web www.finanzas.co.es, y allí la ciudadanía puede constatar que no existen tales compromisos, señaló la cartera de Estado. El Ministerio de Economía y Finanzas además desmintió las siguientes aseveraciones de Carlos de la Torre. No existe ningún plan de grabar los 13.º y 14.º sueldos en el cálculo del impuesto a la renta. Tampoco hay un plan para la eliminación del pago de los 13.º y 14.º sueldos a los jubilados.

0: 11:15 y por acá continuamos con una información que nos llama la atención. Histórica sentencia en Loja por la muerte de un animal de compañía. La justicia en Loja dictó una sentencia penal considerada histórica por la muerte de un perro que falleció a causa de un grave estado de abandono y desnutrición. Un juez de la unidad penal impuso un año de prisión a un ciudadano tras comprobarse su responsabilidad en las condiciones en las que permanecía su mascota, sin agua, sin alimento y en un ambiente insalubre. Además, el sentenciado deberá pagar una multa de 4 salarios básicos unificados, cancelar $1,500 como reparación integral y ofrecer disculpas públicas en medios de comunicación provinciales. El caso se conoció en septiembre de 2025, luego de una alerta ciudadana que permitió a la Fundación Cielo Animal constatar el estado crítico del canino, quien habría llegado incluso a ingerir objetos extraños por la falta de alimento. Este fallo marca un precedente importante en Loja y en el país, recordando que el abandono y maltrato animal no son hechos menores, también pueden constituir un delito. Los animales sienten, sufren y dependen de la responsabilidad de quienes lo tienen bajo su cuidado. Denunciar el maltrato animal también es proteger la vida. Interesante esta información y el llamado también a aquellas personas que lamentablemente, yo no sé por qué, es que no aprecian a sus animalitos, a sus mascotas. El momento que uno adquiere una mascota, pues la debe integrar a su núcleo familiar porque sería un integrante más de la familia. Y no dejarlo a su suerte, menos sin agua, sin alimento y sobre todo en un ambiente insalubre. Miren este caso en donde un juez impuso una pena de 1 año de prisión a un ciudadano. No queremos que esto nos suceda y no solamente por la condena que en esta época da lo que es la justicia ecuatoriana, sino por la misma conciencia que debe tener el ser humano a cuidar de nuestros animales. 11:18 de esta forma Radio El Rocío presentó el flash informativo de la hora. Retornamos a las 12:12 con más información.
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3: Radio El Rocío, en los 1370 kHz, en amplitud modulada, le informa la hora. 11:19.
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0: Así es, amigos y oyentes, marcamos ya las 11 horas, 11 de la mañana con 27 minutos. Córale, córale, que es hora de que esté preparando su almuerzo. El almuerzo para recibir, algunos reciben a sus esposos, a sus hijos que llegan a almorzar. Algunos salen a las 12 del día. ¿Será que alcanzan a realizar el almuerzo? Póngale fe, yo sé que sí, porque ustedes ya son bien expertas en la cocina, nuestras amitas de casa, el saludo cordial. Y para las que todavía tienen tiempo, aquellos que salen a las 13 horas, 1 de la tarde, pues vaya y prepare con calma el almuerzo. ¿Cuál es el menú que tienen listo para el día de hoy? Las amitas de casa son bien expertas en ese tema. Hay veces que también se atrasan o se olvidan por el tema de las otras actividades que realizan, pero eso no es problema, no es inconveniente para ellas, porque ellas ya tienen a la mente qué es lo que tienen que hacer, y con la ayuda de una buena cocina en media hora ya tienen listo su almuerzo. También llegamos con el saludo especial para aquellos trabajadores, aquellos albañiles que están ahí en la construcción de diferentes viviendas, sobre todo en los sectores de la zona rural, en donde más trabajo existe en el tema de la construcción. Veo que la zona rural, sobre todo por nuestros migrantes, hay viviendas que uno se queda sorprendido al verlo. Hay viviendas allá en el cantón El Tambo. Ustedes se van por allá en las zonas rurales, en las zonas altas, parecen edificios. Lo malo de esto es que esas viviendas hermosas y todo como ustedes las ven, unas hermosas mansiones, están abandonadas porque sus propietarios se encuentran lejos, se encuentran muchos en España, muchos en Estados Unidos. En algunos casos solo encontramos adultos mayores, triste esa realidad, pero así es como muchas familias lamentablemente se encuentran divididas a causa de la migración, sobre todo acá en nuestra provincia del Cañar. Pero nosotros aquí a través de la radio estamos uniendo a aquellas familias que se encuentran distantes, aquellos que escuchan la estación, la emisora, aquellos que están lejos de su tierra, pero escuchando la emisora se enteran de las actividades que nosotros realizamos acá en el Ecuador, sobre todo acá en el Cantón Biblián y en la provincia. Así no se olvidan, no se olvidan de su tierra, de sus seres queridos. Y para aquellos que sí tienen la suerte y la oportunidad de visitarnos, pues háganlo ahora en la época de vacaciones, que nosotros aquí estamos para recibirles con los brazos abiertos. Hay muchas festividades en varias comunidades y sobre todo acá en la cabecera cantonal. Y vamos continuando con la programación. Retornamos nosotros para ponerles más cancioncitas, más pasillo luego del corte publicitario.
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2: Radio El Rocío, en los 1370 kHz en amplitud modulada, le informa la hora. 11 horas, 32 minutos.
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2: Radio El Rocío en los 1370 kHz en amplitud modulada le informa la hora. 11 horas, 46 minutos.
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4: Oración. Gracias por haberte quedado en nuestra memoria de la forma más hermosa. Tu recuerdo a veces llena nuestros ojos de lágrimas y otras nos regala una sonrisa. Desde que amanece hasta que cae la noche, te llevamos en nuestros pensamientos. Y al mirar el cielo encontramos consuelo, porque sabemos que en uno de sus rayitos estás tú, acompañándonos siempre. Invitación a misa de honras. Sus padres, José Benigno Sanango Paraguachi, fallecido, y María Tránsito Lema Lema, fallecida. Sus hermanos María Dolores, Luis Abdón, fallecido, María Rosario, Manuel María, María Gerardina, María Delia, Blanca Angélica y María Tránsito Sanango Lema. Sus hermanos políticos, Segundo Dután, Marta Palaguachi, Rafael Dután, Luis Luzuriaga, Florencio Ludizaca y Fernando Huartazaca. Sus sobrinos Sanango Lema, Dután Sanango, Sanango Palaguachi, Dután Sanango, Sanango Lema, Ludizaca Sanango, Rivera Sanango, Cajamarca Sanango y Huartazaca Sanango. Sus tíos, primos y demás familiares de quien en vida se llamó Mario Rodrigo Sanango Lema, que de Dios goce. Al recordar con profundo dolor y tristeza el primer año de su fallecimiento, participan a los familiares, amigos y conocidos a la Santa Misa que por el eterno descanso de su alma se celebrará el día sábado 4 de julio del 2026 a partir de las 10 horas 10 de la mañana en la capilla del barrio San Antonio perteneciente al Cantón Biblián. Agradecemos su presencia y sus oraciones por el eterno descanso de su alma. Biblián, julio del 2026.

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11 de la mañana con 55 minutos, estamos a tan solo 5 minutos y las 12 horas 12 del mediodía, llegando a nosotros, acompañando a cada uno de ustedes que nos encuentran escuchando en sus hogares, en sus lugares de trabajo, en sus negocios, en sus vehículos. El saludo especial también allá en la ciudad de Azogues, donde también se estuvieron contactando con nosotros. A continuación suena Historia de amor.

0: a través de las ondas de Radio El Rocío, hemos disfrutado Cantares de mi Patria, con contenido del Pasillo Ecuatoriano. Próxima programación a la misma hora y por esta emisora. 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
3: ¿Qué tal, amigas y amigos? Muy buenas tardes. Bienvenidos a la emisión de Radio Noticias 1370, correspondiente al día de hoy, miércoles 1 de julio del año 2026. Soy Rafael Antonio Teresa Cadaranjo. Saludo con la compañera.
1: Muy buenas tardes, amigos y amigas oyentes. Gracias por estar en sintonía de Radio El Rocío. También para aquellas personas que nos observan a través del Facebook Live en la página de Facebook de Radio El Rocío 1370. Mi nombre es Janet Mishkiri. Iniciamos con la información de este día miércoles.
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3: La nota editorial para esta tarde la tomamos de diario La Hora, bajo el título Nuevos Aires Andinos. La región andina tiene nuevos aires con los cambios presidenciales en Colombia y Perú. Abelardo de la Estrella ya está oficializado como el nuevo presidente de Colombia y asumirá el poder el próximo 7 de agosto. Esto implica un cambio en la política de ese país, que se distancia de la izquierda. El próximo mandatario anunció que apenas asuma el poder, aplicará el poder militar contra la narcoguerrilla, fumigará las plantaciones de coca que han crecido exponencialmente e ingresará al escudo de las Américas. Del lado sur, Keiko Fujimori ya ha recibido incontables felicitaciones por ganar la segunda vuelta y ser la nueva presidenta del Perú. Tomará juramento el próximo 28 de julio. Fujimori ha prometido poner orden para mejorar la seguridad en su país. Creará centros de comando y videovigilancia en todas las regiones. Construirá 4 mega cárceles con vigilancia temporal de las Fuerzas Armadas. Además, reforzará el control militar en sus fronteras. Para Ecuador, esto es esperanzador, porque sufre por la contaminación de droga, armas, contrabando, minería ilegal y lavado de dinero por estar entre dos países productores de droga, cuyos gobiernos anteriores han descuidado el control policial y militar con un efecto en la seguridad de la región andina. En Ecuador, el presidente Daniel Noboa lleva adelante acciones para controlar el narcotráfico, pero sin apoyo regional. Esto puede cambiar con una nueva alianza que privilegie la seguridad, pero también los negocios y el comercio. Ecuador puede ser el país que proponga una nueva unidad andina con una cita de los tres mandatarios en territorio ecuatoriano. Esta fue la nota editorial bajo el título Nuevos Aires Andinos. Lo habíamos tomado de diario La Hora.
2: Hemos presentado la nota editorial. 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
3: He aquí algunos de los titulares para esta tarde. Transformadores con más de 40 años de uso y equipos con sobrecarga aumentan riesgos para la red eléctrica a las puertas del estiaje. La sobrecarga agrava el panorama eléctrico. Asamblea deberá modificar la reforma a la ley de ordenamiento territorial. Otros titulares.
1: Con aprobación de la Asamblea Nacional, Borbón será oficialmente el Cantón 223 del Ecuador. El Cantón Borbón tiene 34.610 habitantes y será el octavo municipio dentro de la provincia de Esmeraldas. Fijan fecha para audiencia de formulación de cargos contra Rosa Argudo y otros involucrados en presunto enriquecimiento ilícito. Retornamos con el detalle de esta información luego de la pausa.

0: donde venga.
1: Y ahora, el detalle de la información.
2: Ahora a la hora, 12 horas, 6 minutos. 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Transformadores con más de 40 años de uso y equipos con sobrecarga aumentan riesgos para la red eléctrica a las puertas del estiaje. La explosión en la vara de 230 kilovatios de la subestación Molino del complejo hidroeléctrico Paute Integral, el más importante de Ecuador, ocurrida ayer 30 de junio de 2026, volvió a poner en duda la confiabilidad de la red nacional de transmisión eléctrica, sobre todo porque el 27% de sus transformadores ya superó su vida útil. Una subestación es una instalación estratégica del sistema eléctrico que recibe la energía generada por una central eléctrica, transforma su nivel de voltaje y la envía al sistema nacional de transmisión para su distribución. El consultor eléctrico Ricardo Buitrón explicó que la electricidad sale de los generadores con un determinado nivel de voltaje y mediante transformadores ubicados en las subestaciones se cambia para que pueda recorrer largas distancias con menores pérdidas de energía. De ahí que cualquier falla en estos sistemas representa riesgos para suministro de electricidad para las viviendas. Más cuando se acerca la época de estiaje, la baja de caudales por menores lluvias, cuando aumentan las variaciones de voltaje en las redes eléctricas. El plan maestro de electricidad vigente advierte que 12 transformadores de potencia de los 45 que operan en las 29 subestaciones del sistema transmisión del Ecuador ya cumplieron su vida útil. El documento advierte que esos transformadores ya superan los 30 años de operación, una condición que incrementa el riesgo de fallas y evidencia la necesidad de renovar infraestructura clave para el transporte de energía eléctrica en el Ecuador. El diagnóstico del Plan Maestro señala que un transformador de potencia está diseñado para operar entre 20 y 35 años y que su vida útil mínima bajo condiciones normales es de 25 años. Sin embargo, el documento identifica varios equipos instalados entre 1977 y 1983 que continúan en funcionamiento. Por ejemplo, los transformadores de la subestación Molino se encuentran en la lista con equipos envejecidos. La central Paute entró en operación en 1983, por lo que sus equipos ya acumulan alrededor de 43 años de funcionamiento. Además, otras 11 subestaciones del Ecuador están en las mismas condiciones. 12 horas 9 minutos.
3: Con aprobación de la Asamblea Nacional, Borbón será oficialmente el Cantón 223 del Ecuador. El Cantón Borbón ha sido oficialmente aprobado para su creación con el voto unánime de los 139 legisladores. La Asamblea Nacional dio luz verde este martes 30 de junio el proyecto de ley que permite su creación. Borbón tiene 34.610 habitantes. A partir de ahora, Borbón será el octavo cantón de la provincia de Esmeraldas y el cantón número 223 del Ecuador. La ley da paso a un proceso de implementación que contempla la inmediata transferencia del presupuesto desde el gobierno central, así como la competencia al nuevo gobierno autónomo descentralizado municipal. Además, se conformará un comité especial encargado de coordinar la transición institucional. Según la asambleísta Lucía Pozo, el proyecto de ley para segundo debate incorporó cambios finales que sumaban observaciones de la ciudadanía para garantizar una transición ordenada hacia la nueva organización territorial. La creación del nuevo cantón fue respaldada antes en la consulta popular realizada el 16 de noviembre de 2025, cuando se preguntó a los ciudadanos si estaban de acuerdo con la creación del cantón Borbón en la provincia de Esmeraldas, conformando por el territorio de las actuales parroquias rurales Anchayacu, Atahualpa, Borbón, Luis Vargas Torres, Maldonado, San Francisco de Onsole, Santo Domingo de Onsole, Selva Alegre, Telembí, Colón, Eloy de María, San José de Cayapas y Timbiré, con sede administrativa en la localidad de Borbón. De acuerdo con las cifras del Consejo Nacional Electoral, CNE, el sí ganó con el 68,4% frente al 31,6% del no. Tras ese resultado, el proceso de creación del nuevo cantón fue enviado por el presidente Daniel Noboa a la Asamblea Nacional para las adecuaciones correspondientes. La primera disposición transitoria establece que, dentro de los 45 días posteriores a la publicación de la ley en el registro oficial y antes de la convocatoria al siguiente proceso electoral, actualizar el registro electoral y convocar a los ciudadanos domiciliados en el nuevo cantón para que realicen el cambio de domicilio electoral de conformidad con el Código de la Democracia. Así es, amigos oyentes, como acabamos de escuchar, actualmente, con la creación de este nuevo cantón, en el Ecuador tenemos 223 cantones. 12 horas, 13 minutos.
2: La sobrecarga agrava el panorama eléctrico. La permanencia de los equipos en operación incrementa el riesgo de fallas por el envejecimiento de sus componentes, por lo que en el Plan Maestro de Electricidad del país contempla el mantenimiento, rehabilitación, modernización y reemplazo, explicó Ricardo Vitrón, consultor eléctrico. El informe también advierte que el problema no se limita a la antigüedad de los transformadores. El Sistema Nacional de Transmisión registra 43 transformadores con niveles de cargabilidad superiores al 70% de su potencia nominal. Esto significa que reciben cargas de energía eléctrica mayores a las que deberían recibir según su diseño y capacidad. Entre los casos más críticos figura el transformador Totoras ATT, que alcanza una cargabilidad de 121.54%, mientras que otros equipos en Dos Cerritos, Pascuales y Manta también operan por encima del 100% de su capacidad nominal. El Plan Maestro explica que, aunque algunos de estos niveles se presentan durante contingencias del sistema, estas condiciones pueden repetirse y comprometer la confiabilidad de la red eléctrica del país. El documento también identifica otro riesgo adicional: 12 subestaciones del país no cuentan con transformadores de reserva, entre ellas Pozorja, Baños, Puyo, Loja, Chone, Orellana, Tena, Mulalao, Manta, Montecriste, Tulcán, Quevedo. En estos casos, una falla del único transformador disponible provocaría la interrupción total del servicio eléctrico hasta que el equipo sea reparado o reemplazado. La combinación de transformadores son más de 3 décadas de operación, equipos sometidos a altos niveles de carga y la ausencia de respaldo en varias subestaciones representan uno de los principales retos para el Sistema Nacional de Transmisión Eléctrica. El Plan Maestro de Electricidad 2020-2032 es la herramienta estratégica con la que el Estado planifica a largo plazo el abastecimiento de energía eléctrica, utilizando un diagnóstico del sistema para priorizar proyectos de ampliación, modernización y reemplazo de infraestructura. La falla de ayer martes 30 de junio de 2026 provocó cortes de energía eléctrica en varias provincias de la Sierra, la Costa y la Amazonía durante cerca de 6 horas. El hecho elevó la preocupación por posibles cortes de luz programados en Ecuador. Por su parte, el Ministerio de Ambiente y Energía, MAE, descartó cortes de energía programados y la Corporación Eléctrica del Ecuador, CELEC, informó que mantiene las investigaciones técnicas para determinar las causas del incidente. 12 horas 16 minutos.
3: Fijan fecha para audiencia de formulación de cargos contra Rosa Argudo y otros involucrados en presunto enriquecimiento ilícito. El juez de garantías penales de la unidad especializada en delitos relacionados con corrupción y crimen organizado acogió el pedido de la fiscalía y convocó a audiencia de formulación de cargos a Rosa Argudo y 7 personas más en el marco de la investigación por presunto enriquecimiento ilícito. Rosa Argudo es acusada por presuntas irregularidades como tener familiares trabajando dentro del Hospital del Seguro Social de Cuenca, aumentar su patrimonio y el de sus allegados, además de convenios para evadir procesos de contratación formal. Argudo cumplía funciones como representante del Sindicato Único de Trabajadores del Instituto Ecuatoriano de Seguridad Social, SINDOIES, cargo que desempeñó por más de 2 décadas. Por estos motivos, el juez que lleva la audiencia convocó a la audiencia prevista para el miércoles 15 de julio de 2026 a partir de las 9 horas. A. Rosa Argudo, Eulalia Marisela T.A., Lourdes Angélica T.A., Pablo Darío T.A., Karina Alexandra B.P., Edgar Franklin R.T., María Gabriela C.F. y Rolando Miguel A.T. 12 horas 18 minutos.
2: La Asamblea Nacional deberá modificar la reforma a la Ley de Ordenamiento Territorial. La Corte Constitucional acogió parcialmente las objeciones presidenciales a la reforma de la Ley de Ordenamiento Territorial y dispuso que el texto regrese a la Asamblea Nacional para su modificación. La Corte Constitucional dispuso que la Asamblea Nacional realice cambios a la reforma de la Ley Orgánica de Ordenamiento Territorial, Uso y Gestión del Suelo, luego de aceptar parcialmente las objeciones de inconstitucionalidad e inconveniencia planteadas por el presidente Daniel Noboa. Entre los cambios ordenados constan observaciones a los artículos 9, 10, 13, 16, 20, 21, 23, 26 y 28 por razones de constitucionalidad. Además, la Corte acogió parcialmente las objeciones por inconveniencia planteadas sobre los artículos 4, 7, 8, 12, 13, 17, 20, 25 y 37, así como sobre la disposición transitoria cuarta. El proyecto había sido aprobado por la Asamblea Nacional el pasado 30 de marzo con el respaldo de 80 legisladores. Entre las reformas incorporadas figuraba la posibilidad de que el presidente de la República declare determinados proyectos habitacionales como estratégicos de interés nacional. En su resolución, la Corte Constitucional señaló que las atribuciones de los gobiernos autónomos descentralizados en materia de uso y ocupación del suelo deben interpretarse de manera coordinada con las competencias que ejerce el Estado en políticas de hábitat y vivienda. El fallo precisa que las facultades de los municipios y gobiernos metropolitanos no impiden que existan políticas nacionales, lineamientos técnicos y mecanismos de coordinación impulsados desde el gobierno central para atender temas relacionados con vivienda y desarrollo territorial. El proyecto deberá volver a la Asamblea Nacional, que tendrá la responsabilidad de incorporar las modificaciones señaladas por la Corte Constitucional antes de continuar con el trámite correspondiente. 12 horas 21 minutos.
3: Y empresarios piden aclaración al Ministerio de Trabajo sobre el pago a empleados que laboraron el 26 de junio. El 26 de junio de 2026, solo pocos trabajadores en Ecuador laboraron luego de que el presidente Daniel Noboa ordenara suspender la jornada de trabajo en todo el territorio nacional para el sector público y privado mediante Decreto Ejecutivo 431. Noboa emitió este decreto el 25 de junio tras haber anunciado en X que el viernes 26 sería feriado por el triunfo histórico de la selección de Ecuador ante Alemania en el Mundial de la FIFA. El decreto 431 señala en su artículo 2 que la jornada de trabajo suspendida no será recuperable. Por tanto, los trabajadores que descansaron el 26 de junio no deben laborar horas adicionales como recuperación de esa jornada suspendida. Sin embargo, el Ministerio del Trabajo aseguró este 30 de junio a Primicias que pese a la suspensión, el 26 de junio constituyó una jornada ordinaria de trabajo y no un feriado nacional. Según esa interpretación, los trabajadores que laboraron ese día no recibirían el recargo del 100% que establece el Código del Trabajo por horas extraordinarias, como las laboradas en un feriado. La carta o la cartera laboral señaló que la decisión presidencial de suspender la jornada se fundamenta en las atribuciones conferidas al Ejecutivo por la disposición general quinta de la Ley Reformatoria a la Ley Orgánica del Servicio Público y al Código del Trabajo, que lo faculta a suspender la jornada laboral en días que no corresponden a descanso obligatorio, es decir, feriados. Esa disposición también señala que esa jornada podrá ser compensada de conformidad con lo que disponga dicho derecho. Sin embargo, el decreto 431 no dispuso la recuperación de la jornada del 26 de junio. Ante la confusión que ha generado el último pronunciamiento del Ministerio de Trabajo, la Cámara de Industrias y Producción, CIP, realizó una consulta a la cartera laboral solicitando una aclaración. No entendemos jurídicamente la disposición gubernamental, dijo María Paz Gervis, presidenta de la CIP. La abogada laboral Vanessa Velázquez recuerda que, por lo general, cuando se ha suspendido la jornada en días que no son de descanso obligatorio, los decretos señalan que esta debe ser recuperable, a diferencia del último decreto. El Código del Trabajo no existe la disposición de jornada, sino una recuperable, ni tampoco señala que se deba pagar como una jornada ordinaria. Si el decreto dice que la jornada no es recuperable, el trabajador debe descansar y a quien labore se le debe pagar el recargo legal, señala Velázquez. Y recuerda que los derechos laborales son irrenunciables y además debe cumplirse con el principio de proporcionalidad en el cumplimiento de estos derechos. Para Richard Buenaño, docente en Derecho Laboral, el Decreto Ejecutivo 431 sí determina, con base en su contenido jurídico, que la jornada del 26 de junio sea un feriado no recuperable, lo que quiere decir que el trabajador no debe laborar esas horas en otro día. Eso equivale indudablemente a un feriado, recalca. Por lo mismo, Buenaño considera que en el caso de las personas que tuvieron que laborar ese día, debe proceder el pago con recargo que corresponde para las horas extraordinarias. Esas son las consecuencias jurídicas cuando se declara un feriado, como lo ha hecho el presidente varias veces. De hecho, el docente en Derecho Laboral recordó que así ocurrió cuando se suspendió la jornada el 30 de abril, día previo al feriado del 1 de mayo. El Ministerio de Trabajo está haciendo una interpretación errada de la ley. Si fuese así, ¿cómo se consideraría para el feriado del 30 de abril? Entonces, unos sí son feriados y otros son jornada ordinaria. Hay una incongruencia con su interpretación, recalca. Además, señala que no se puede discriminar a unos trabajadores al obligarlos a trabajar sin recargo, mientras otros que no trabajaron recibirán el mismo pago. El Código del Trabajo dice que una jornada que se declara como festiva debe ser pagada con recargo. Eso tiene una consecuencia jurídica. 12 horas 27 minutos.
2: ¿Por qué antes las familias ecuatorianas tenían más hijos con menos dinero? Hace 75 años. Muchas familias ecuatorianas podían sostener 5, 6, 7, 8 hijos con un solo salario. Primero, la familia está formada por el padre, la madre y 5, 6 o 7 hijos. La vivienda es pequeña, muchas veces propia o construida progresivamente. No hay internet, guardería, televisión en cada habitación, cursos extracurriculares ni gastos tecnológicos. La educación suele terminar temprano y buena parte de los hijos comienzan a trabajar antes que cumplir los 18 años de edad. En el año 2026, la vivienda, la educación, el cuidado infantil, la pérdida de poder adquisitivo imponen otra realidad en los hogares ecuatorianos. El segundo hogar vive en 2026, tiene uno, máximo dos hijos. Ambos padres trabajan. El presupuesto familiar incluye arriendo o hipoteca, internet, teléfonos inteligentes, transporte diario, educación durante más años, actividades complementarias, atención médica, plataformas digitales y gastos permanentes de conectividad. Aunque parezca contradictorio, el hogar moderno tiene menos hijos, pero gasta mucho más en cada uno de ellos. El Ecuador de 1950 tenía apenas 3.5 millones de habitantes y una de las tasas de fecundidad más altas en su historia. Tener 5, 6 o 7 hijos era algo habitual en aquellas épocas. La razón por la que muchas familias podían vivir con un solo ingreso no era que los salarios fueran extraordinarios, era que el costo de vida asociado a la crianza era radicalmente distinto. La alimentación representaba la mayor parte del presupuesto familiar. La ropa se reutilizaba entre hermanos. Los niños caminaban a la escuela. Las madres realizaban el trabajo de cuidado dentro del hogar y ese tiempo no se contabilizaba como un costo económico. En la mayoría de los casos, los hijos iban a la escuela y colegios públicos. En otras palabras, gran parte de la crianza descansaba sobre trabajo no remunerado. Además, el estándar de consumo era mucho más bajo. Las familias no tenían que financiar decenas de bienes y servicios que hoy se consideran esenciales. Una familia urbana de clase media en Ecuador de 1950 probablemente disponía de ingresos mensuales cercanos a los 800 o 1500 sucres, dependiendo de la ocupación del jefe de hogar y de la ciudad. Con el tipo de cambio oficial de la época, que rondaba los 15 sucres por cada dólar, eso equivalía aproximadamente a entre 50 y 100 dólares mensuales de entonces. Vista desde el año 2026, esa cifra parece extremadamente muy baja. Sin embargo, la comparación engaña. Aquellos dólares tenían una capacidad de compra muy superior y sobre todo financiaban una estructura de gastos completamente distinta, dijo Carlos Romero, economista. La vivienda absorbía una fracción mucho menor del presupuesto familiar. Los hogares no pagaban guarderías, servicios de cuidado infantil, internet, telefonía móvil, plataformas digitales, seguridad privada o transporte motorizado diario. Además, una parte importante de la economía familiar descansaba sobre el trabajo no remunerado. Cocinar, cuidar a los hijos, confeccionar ropa, realizar reparaciones menores y atender a personas mayores eran actividades que normalmente no implicaban desembolsos monetarios. Por esa razón, el ingreso de un solo trabajador podía sostener hogares de 6, 7 u 8 o más miembros. No porque los salarios fueran excepcionales, altos, sino porque la cantidad de gastos monetarios obligatorio era mucho, mucho menor. 12 horas 32 minutos, el corte comercial.
0: Hijitos, vamos a una pausa comercial.
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7: Qué rico almuerzo que usted está sirviéndose. Y acompañado con la doble R. Buen provecho.
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11: María, Madre mía del Rocío, déjame dedicarte un espacio de mi tiempo para agradecerte participando del Rosario Mariano, que sábado tras sábado lo vivimos. Y a quienes nos escuchan, vengan con un corazón espontáneo para rezar y cantar con toda devoción. Concentración, 5 de la mañana en la Iglesia Matriz, hora de partida en procesión hacia el Santuario de la Virgen del Rocío, 5 de la mañana con 10 minutos. Vengan e iremos.

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4: 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Así sea.
0: Ya solamente 20 minutos nos separan de las 13 horas. Reiteramos el cordial saludo a cada uno de ustedes, amigos, que nos amplifican en la onda media regional abierta en los 1370 kHz amplitud modulada. Y a nivel de todo el globo terráqueo, a través de www.radioelrocio1370.com. El Estado y la ficción detrás de la obra pública. Hay una lección económica básica que se desprende de la realidad en la que vivimos todos los seres humanos. Las necesidades son ilimitadas y los recursos, por definición, son siempre escasos. Esta situación da lugar a que las personas que habitamos el planeta Tierra, lo enfatizo, pues hay quienes quieren hacernos creer en un mundo de fantasía en el que las reglas de la realidad no aplican. Tengamos necesariamente que escoger de entre un conjunto potencialmente infinito de necesidades, ¿cuál intentaremos satisfacer con los recursos escasos que poseemos? Un ejemplo, si tengo $10, ¿los puedo utilizar para ir al cine o, en su defecto, para comprar una pizza de tamaño mediano? Es lo que uno u lo otro, no ambas cosas, pues obtenerlas implicaría tener $20 y no $10. La vida, dada estas lecciones que se desprenden de la realidad, implica renuncia, sacrificio y toma de decisiones con base en lo que valoramos como más importante. Ante la larga lista de deseos que la gente desea cumplir a través del poder coactivo del Estado, en palabras sencillas, que el Estado haga algo implica que previamente ese algo se nos haya quitado. En el ejemplo, el Estado tomó esos $10 y los gastó en el cine y, por tanto, a nosotros se nos quitó la oportunidad de comprar una pizza. De hecho, un poco más se nos quitó, pues el aparataje público se queda con una parte de la operación. Aquella obra pública que podemos observar presupone que esos recursos, por el hecho de ser tomados del sector privado, dejaron a este último sin poder utilizarlos en los que ellos consideraban más importante o adecuado. Importante también es reconocer que los legítimos dueños de esos recursos son los ciudadanos, no el Estado. Cuando veas al Estado gastar, pregúntate, ciudadano, ¿cuánto dinero salió de tu bolsillo? Si analizamos así la realidad, observaremos con menos entusiasmo la forma en que el Estado gasta nuestros recursos. 17 minutos y las 13 horas.
5: Buen provecho a todos nuestros amigos y amigas oyentes que en este momento se encuentran degustando de su

0: Almuerzo. Continuamos con más información. Juez dicta prisión preventiva para 4 sujetos capturados con arsenal y 2 cuerpos desmembrados en La Puntilla. El macabro hallazgo de fosas clandestinas en el cantón La Troncal ya tiene sus primeras resoluciones legales. La justicia ha dictado prisión preventiva para 4 presuntos integrantes del grupo terrorista Águilas, quienes fueron capturados en flagrancia el pasado 29 de junio de 2026. La intervención tuvo lugar en el sector de La Puntilla, específicamente en la zona de Quinta Cuadrado en el cantón La Troncal. Según el reporte oficial, efectivos de las Fuerzas Armadas incursionaron en los cañaverales tras recibir información reservada sobre la presencia de armas y droga. Al ingresar al sitio, aproximadamente a las 9 de la mañana, los militares sorprendieron a 4 sujetos fuertemente armados que se encontraban cavando fosas. Tras neutralizarlos y desarmarlos, los uniformados inspeccionaron el terreno y descubrieron el terror. En la primera fosa hallaron un cadáver masculino que presentaba desmembramiento de sus extremidades y cabeza. A 500 metros de distancia, guiados por el olor a descomposición y la tierra removida, encontraron una segunda fosa que ocultaba otro cuerpo, también con sus extremidades superiores, inferiores y cabeza desmembradas. Los restos fueron trasladados a la morgue del Hospital Darío Machuca Palacios para las pericias de ley. La primera víctima fue identificada como Gabriel Alexander Paucar Vázquez, de 24 años, quien había desaparecido desde el sábado 26 de junio. La segunda víctima corresponde a Octavio Israel Valariano Toala, de 37 años. En poder de los aprehendidos, las autoridades decomisaron un pesado cargamento letal e ilícito, 4 armas de fuego tipo fusil de fabricación industrial, 4 pistolas, 3 revólveres y una subametralladora, decenas de municiones de diferentes calibres, 9 milímetros 45 entre otras, y múltiples alimentadoras, 4 bloques con envoltura de cinta de embalaje que contenían marihuana, dando un peso neto de 4,727 gramos, 2 teléfonos celulares. Durante la audiencia de formulación de cargos realizada el 30 de junio de 2026, un juez calificó de legal y flagrante la detención de José M., César E., Edgar M. y Wimber A. Acogiendo el pedido de la Fiscalía, la autoridad judicial ordenó el inicio de la instrucción fiscal por 30 días. Los procesados enfrentan cargos por delitos de asesinato, tráfico ilícito de sustancias catalogadas sujetas a fiscalización y tenencia de armas de fuego. Finalmente, el juez dictó prisión preventiva para los 4 implicados, ordenando su traslado inmediato al Centro de Privación de Libertad de Personas Adultas Varones en la ciudad de Guayaquil. 12 horas 47 minutos.
1: El Ejecutivo extiende por 6ta vez el plazo para liquidar Correos del Ecuador. La empresa pública fue creada en 2010 y desde 2020... todos los mandatarios han intentado concretar su extinción y liquidación sin éxito. 6 años después de que Lenín Moreno decidió cerrar y liquidar la empresa pública Correos del Ecuador, el Ejecutivo no ha podido completar la tarea. El presidente Daniel Noboa decretó el 30 de junio de 2026 por 6ta vez la extensión del plazo para concretar esta medida. Con el decreto ejecutivo 434, el mandatario otorgó otros 45 días adicionales a partir de hoy, 1 de julio 2026, sin perjuicio del análisis posterior del proceso de liquidación. Todos los activos y pasivos de esa entidad deberían terminar de transferir al Ministerio de Telecomunicaciones. La orden presidencial expresa que el liquidador debe dejar constancia del cierre definitivo del Registro Único de Contribuyentes RUP, del Registro Único de Proveedores RUP, del número patronal y de la cuenta en el Banco Central. En 2020, Moreno ordenó la liquidación y cierre de 8 empresas públicas en un plazo inicial de 60 a 90 días, después otros de 120 días y finalmente la escisión y creación de una nueva empresa denominada Servicios Postales. Después de Guillermo Lasso decretó un nuevo plazo de un año y luego otro plazo indefinido. Y finalmente, con la llegada de Daniel Noboa al poder en noviembre de 2023, ha habido otros 3 decretos ordenando la ampliación del tiempo de liquidación. El primero fue hasta el 31 de diciembre de 2025, el segundo hasta el 30 de junio de 2026 y el último hasta el próximo 14 de agosto. La empresa cerró balances el 13 de julio de 2022 y hasta esta fecha registró 26.7 millones de dólares de activos y 10.7 millones de dólares en pasivos. En ese entonces, entre sus principales problemas estaban las deudas con el personal, con los proveedores, multas por contratos incumplidos y máquinas que estaban sin uso. 10 minutos y las 13 horas, la nota internacional. Venezuela. Detienen a 4 policías por robarse el dinero hallado entre los escombros del terremoto. 4 policías fueron detenidos en Venezuela, acusados de apropiarse de los bienes económicos entre los escombros de las edificaciones derrumbadas en el estado La Guaira en el terremoto. El más afectado por los terremotos de la semana pasada, informaron autoridades. Los agentes del Cuerpo de Investigaciones Científicas, Penales y Criminalísticas, CIPS, fueron expulsados del organismo de seguridad y serán presentados ante un tribunal, según un comunicado oficial. Estos policías, desviándose de sus deberes y aprovechándose de las labores de rescate y asistencia humanitaria, actuaron de manera indecorosa al apropiarse de valores económicos hallados entre los escombros del terremoto, dijo el director del CIPS, Douglas Rico. Varios videos publicados en las redes sociales muestran a ciudadanos indignados enfrentando a un agente del CIPS y rompiendo los dólares en efectivo que tenía el funcionario, a quien tacharon de vergüenza sin vergüenza. El ministro del Interior señaló que esos agentes estaban cometiendo actos impúdicos, incidentes e inmorales, por lo que aseguró serán juzgados como corresponde. El partido opositor Primero Justicia PJ había denunciado el aprovechamiento de algunos funcionarios del régimen, quienes, en vez de cumplir con su juramento y preservar la vida de los venezolanos, estaban buscando entre los escombros cómo enriquecerse con la tragedia del terremoto. Las notas deportivas. La dolorosa eliminación de Ecuador ante México dará paso a un recambio. La derrota dolió en lo más profundo. Tal como ocurrió hace 4 años en el Mundial de Qatar, los jugadores de Ecuador quedaron tendidos en el piso, desconsolados y con lágrimas en los ojos. A Sebastián Becasese le tocó ir a abrazarlos uno por uno para tratar de animarlos. De hecho, el DT pidió una reunión en la mitad de la cancha. Fue el mismo abrazo que ocurrió después de la victoria ante Alemania en Nueva Jersey. Solo que esta vez, en la derrota, todo el plantel ecuatoriano, incluidos asistentes, cuerpo técnico, logística y jugadores, se abrazaron en el césped del Estadio Azteca. Los integrantes del plantel ecuatoriano saben que la historia pudo ser diferente, pero los errores en el fútbol se pagan caros. La tricolor falló por más de lo debido y eso significa irse antes de cumplir la promesa que se habían hecho en el país, hacer el mejor mundial de la historia. Obligatoriamente, ahora deberá empezar un nuevo ciclo en Ecuador. Y llegará la hora para las estrellas de la Tri. Los que juegan y triunfan en Europa tendrán que asumir el reto de conducir a esa selección a una nueva Copa del Mundo y volver a soñar. Pero no solo eso, sino que tendrán que acompañar a las nuevas generaciones de futbolistas, esas que todavía se están formando, pero que en poco tiempo empezarán a pedir espacio en la selección. Ecuador tiene la tarea pendiente de dar el salto de calidad definitivo. Haber alcanzado los 16avos de final después de vencer a Alemania es un buen síntoma. Pero la tricolor debe poderle ganar a cualquier selección del mundo, como esta vez la mexicana, que no son más fuertes que la nuestra. Pero en el fútbol se paga caro los errores. De todas maneras, agradecemos a la Tri de Ecuador. Gracias, y la historia ya está escrita. Muchos sabrán juzgarlos esa historia. Otra nota deportiva.
0: Hinchas ecuatorianos fueron agredidos verbalmente antes y después del partido con México. Los hinchas ecuatorianos vivieron la hostilidad de la afición mexicana antes, durante y después del partido entre Ecuador y México la tarde noche del martes 30 de junio en el Mundial 2026. Debido a que el partido se jugó en el Estadio Azteca, los aficionados mexicanos fueron totalmente locales, con un minúsculo número de ecuatorianos entre los asistentes. Los compatriotas que acudieron vistieron la camiseta de la Tri, lo que les significó agresiones verbales e intimidaciones. El cantante ecuatoriano Joan Vera se encontraba en las inmediaciones del escenario deportivo cuando un local le gritó, es una palabra que no la podemos decir en radio, terminó por el que México ya ha sido sancionado por considerarlo homofóbico. Esperemos que así sea. Pese a encontrarlo solo y rodeado de mexicanos, Vera no se intimidó y pidió que le gritaran más fuerte. Vera no fue el único vilipendiado. Cuando los mexicanos veían hinchas ecuatorianos, hacían cánticos como Ecuador va a probar el chile nacional. Durante el cántico del himno nacional ecuatoriano, Joan Vera mostró que la hinchada mexicana no permitió entonarla. En video también quedó registrado cuando dos hinchas ecuatorianos se retiraban de las gradas, cuando una mujer aprovechó que se encontraba de espaldas para lanzarles un vaso de cerveza, mientras al mismo tiempo los locales gritaron putísimo. Pese a la agresión, el compatriota mostró compostura. En el partido, México demostró su superioridad y ganó a Ecuador por 2-0. Con esto pasa a los octavos de final del Mundial 2026 y espera al ganador de Inglaterra versus el Congo. Qué mala la actuación de los mexicanos, cómo se comportaron con nuestros ecuatorianos. 12 horas 57 minutos.
1: La temperatura máxima hoy en Biblián llegará a los 18 grados centígrados y por la noche será de 10 grados centígrados. Hoy. El sol apareció en el firmamento de Biblián a las 6 horas 20 minutos y también hoy se esconderá el sol en el firmamento de Biblián a las 18 horas con 18 minutos. La radiación ultravioleta es baja en este momento en la tarde en Biblián 2V. El viento circula a 10 kilómetros por hora. Y para la tarde no se ve lloviznas acá en el cantón Biblián el día de hoy. No hay probabilidades. Aunque a partir de las 13 horas hay un 42% de probabilidades de chubascos en algunos lugares de Bibilá. Este es en cuanto al pronóstico del tiempo para Biblián.
0: Y antes de despedirnos, pues vamos a dar a conocer cómo están los partidos para hoy del Mundial. Inglaterra va ganando 2-1 a RD Congo. A partir de las 3 de la tarde está previsto el partido de Bélgica versus Senegal. Y a las 7 de la noche, Estados Unidos-Bosnia. Estos son los partidos que tenemos para este día miércoles.
1: Que Dios les pague a cada uno de ustedes, amigos, por siempre escuchar y apoyar a la original, a la propia radio El Rocío en Biblián, Ecuador. Dios bendiga en su vida. Una linda tarde. Cuídense.
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3: Radio El Rocío, en los 1370 kHz, en amplitud modulada, le informa la hora, 12 horas, 59 minutos.
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3: Radio El Rocío, en los 1370 kHz, en amplitud modulada, le informa la hora. 13 horas, 0 minutos.
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9: oración. A un año de tu dolorosa partida, pero aún sigues viviendo con nosotros. Dios lo ha designado así en nuestras vidas. Te marchaste para nunca más volver, dejando nuestros corazones destrozados. Invitación a misa de honras. Su esposa, Julia Mercedes Paguay, sus hijos, Gerardo Antonio, Marco Vinicio, Julia Mercedes y María Carlota Tenisela Paguay. Sus hijos políticos, Sonia Padilla, Germán Lema y Marcelo Lucero. Sus nietos, Tenisela Padilla, Lema Tenisela y Lucero Tenisela. Sus hermanos, Manuel y Luis Tenisela. Sus sobrinos, primos y demás familiares, de quien en vida se llamó el Señor, segundo José María Tenisela Lazo, que de Dios goce. Al recordar con profundo dolor y tristeza el primer año de su fallecimiento, participan a los familiares, amigos y conocidos a la Santa Misa que por el eterno descanso de su alma se celebrará el día sábado 4 de julio 2026 a partir de las 18 horas 6 de la tarde en la iglesia de la comunidad de Papaloma La Natividad, perteneciente al Cantón Biblián. Sus familiares agradecen por acompañarnos en estos actos de recordación cristiana. Papaloma La Natividad, julio del 2026.

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0: Y que bailen los cumpleañeros de este miércoles primero de julio.
1: Con todos los invitados.
0: Que vivan los cumpleañeros. Muy buenas tardes, amigos oyentes, de quienes en este momento se suman a la sintonía de Radio El Rocío.

Y pues como siempre a esta hora nosotros estamos saludando a los cumpleañeros, recordando que un año más de vida es un motivo para agradecer y celebrar. Muchas felicidades y éxitos en todo lo que emprendan.

0: y que bailen los cumpleañeros de este día.
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0: Por acá las líneas telefónicas de la radio están libres y dispuestas para que usted se contacte y salude al cumpleañero que tiene en su familia. Puede contactarse al 2230-377, así como también vía WhatsApp o sus mensajes al 0998-672360.
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0: Y nosotros, como siempre, les deseamos un fuerte abrazo y los mejores deseos en su cumpleaños, aquella personita que nació un día como hoy. Que pasen un día inolvidable junto a sus seres queridos.

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1: Radio El Rocío, en los 1370 kHz, en amplitud modulada, le informa la hora. 13 horas, 19 minutos.
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No me caso, no me caso, en la voz de Esther Manía. Estuvimos escuchando esta hermosa canción. Carga mis espaldas, ¿cómo deshacerme? Y así decimos muchos, ¿verdad? Preferimos estar solteros que luego arrepentidos toda la vida. Como que hoy no ha habido cumpleañeros. ¿Qué ha pasado con los cumpleañeros del día de hoy? ¿Se olvidaron del cumpleaños del papá? ¿Del cumpleaños del hermano? Nosotros de aquí en Radio El Rocío, no. Nosotros de aquí les saludamos a cada uno de ustedes, deseándoles que la pasen de lo mejor en este día, el día de su cumpleaños. Y ahora también veo que ya muchos niños y adolescentes se encuentran de vacaciones, están en sus hogares. El saludo especial para ellos. Esperemos que ya estén descansando y no se hayan quedado a los supletorios. Hay otros que ya se están alistando para participar en los cursos vacacionales. Aprovechen, aprovechen el tiempo. No dejen pasar porque es bueno aprender cosas que más tarde en el futuro nos van a servir. 13 horas 27 minutos. Nosotros por acá seguimos celebrando a los cumpleañeros de este día, primero de julio.

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1: Radio El Rocío, en los 1370 kHz en amplitud modulada, le informa la hora. 13 horas, 31 minutos.
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3: Oración. Quienes han partido de este mundo nunca dejan de vivir en el corazón de quienes los aman. Con fe y esperanza, confiamos en que un día volveremos a encontrarnos en la presencia de Dios. Te apartaste, Padre, de nuestras vidas. La tristeza, el dolor, la amargura por tu ausencia. Señor, danos paz y resignación. Invitación a misa de honras y colocación de la lápida recordatoria. Su esposa María Minchala Paguay. Sus hijos Anderson, Kelly, Anthony, Maribi Chesenia fallecida, Maribel, Maribi, Josué y Cipel Lema Minchala. Su hijo político Franklin Guamán. Su nieto Yael Jesús Guamán Lema. Sus padres Raimundo Lema fallecido y Dolores Lema fallecida. Sus padres políticos Juan Minchala y María Paguay. Sus hermanos Elías, Isabel, Clotilde, Reinaldo, Blanca y Dolores Lema Lema. Sus hermanos políticos Carmelina Tamay, Tomás Tamay, Rigoberto Pilcorema, Laura Santos, José Pilcorema, Polibio Minchala, Natividad Morocho, Andrés y Narcisa Muñoz, Patricio Minchala y Rosa Lema, Dolores Minchala y Mario Chinín, Juan Minchala, Manuel Minchala y Mesías Minchala Paguay. Sus sobrinos, primos y demás familiares de quien en vida se llamó Señor José Ramón Lema Lema, que de Dios goce. Al recordar con profundo dolor y tristeza al cumplir el primer año de su fallecimiento, participan a los familiares, amigos y conocidos a la velación de la lápida el día jueves 2 de julio del 2026 en su propio domicilio, ubicado en la comunidad de Culanza, perteneciente al Cantón Biblián, a partir de las 18 horas 6 de la tarde. A la Santa Misa, que por el eterno descanso de su alma se celebrará el día viernes 3 de julio del presente a partir de las 11 horas 11 de la mañana en la iglesia de la comunidad de Aquilán. Luego la bendición y colocación de la lápida recordatoria sobre la tumba en el cementerio de Aquilán, perteneciente a la parroquia Cuapán. Sus familiares agradecen por acompañarnos en este acto de recordación cristiana. Aquilán, julio del 2026.

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0: Eso es cariño, eso es amor. ¡Que vivan los cumpleañeros! Espero que estén bailando y disfrutando en esta tarde.
1: El estudio de grabación con Eduardo Matute. Sí, señor, muchas gracias por el apoyo.
0: 13 horas con 47 minutos.
1: ¡Feliz cumpleaños!
0: 13 minutos nos separan de las 14 horas, 2 de la tarde. ¿Quién está de cumpleaños el día de hoy y sus familiares ingratos no se acordaron? Nosotros aquí en Radio El Rocío siempre, siempre nos acordamos, así que estén pendientes en caso de que usted tenga algún cumpleañero, alguna cumpleañera. A partir de las 13 horas de lunes a viernes estamos brindando los saludos cordiales con aquellas canciones que a ustedes les gustan.

Y a 12 minutos no se paran de las 14 horas, 2 de la tarde, amigos oyentes. Aquellos que están retornando ya a sus trabajos luego del almuerzo. Córale, que falta 12 minutos y las 14 horas, 2 de la tarde. Algunos que tienen que marcar en sus trabajos. El saludo especial también para aquellas amas de casa que en este momento están lavando los platos, pero aquí al ritmo de Radio El Rocío. ¡Qué bonito!

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1: Radio El Rocío, en los 1370 kHz, en amplitud modulada, le informa la hora. 13 horas, 50 minutos.

0: Y que vivan las quinceañeras, porque de seguro que también hay quinceañeras el día de hoy. Aquellas niñas que están pasando a ser mujeres, ¿ya? Qué bonito que era tener 15 años. ¿Quién recuerda cuando tenía 15 años? Allí en donde la única preocupación era no haber hecho la tarea. Primavera. O no haber cortado la hierba para los cuyes. ¿Qué otra preocupación tenían ustedes cuando tenían 15 años? Acuérdense, acuérdense.
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0: ¿Cómo quisiéramos volver el tiempo atrás? Lamentablemente no se puede y por eso hay que vivir el día a día, como siempre lo he dicho, como si fuera el último día de tu vida. De esta forma nosotros nos estamos despidiendo.
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0: Gracias por haber estado en sintonía de Radio El Rocío y a quienes nos acompañaron durante el transcurso de esta mañana. Qué bonito estar aquí, sabiendo que allá en donde ustedes se encuentran nos están escuchando, invitándoles también a seguir en sintonía de Radio El Rocío, que tiene muy buena programación de tarde, de noche, de madrugada, en la mañana, a las 24 horas del día, los 7 días a la semana. En esta ocasión les tuve cubriendo a nuestra querida compañera Dianita, pero para mí siempre es un gusto estar acá presente en Radio El Rocío, en donde siempre me han abierto las puertas, agradeciendo también a sus directivos, a don Segundito Quintuña allá en los Estados Unidos, y por acá a don Telmito y don Rafael Tenesaca. Muchísimas gracias y aquí estaré cuando me necesiten. De esta forma se presentó el programa Una Vuelta Más al Sol, quien les acompañó, su amiga Janet Michelle. Nos vemos hasta una próxima oportunidad.

0: Radio El Rocío, en los 1370 kHz en amplitud modulada, le informa la hora. 14 horas, 1 minuto.
1: Oración. El tiempo y la distancia no han podido tu imagen apartar del pensamiento. Y en el santuario del hogar querido solo existe nostalgia y sufrimiento. Nota de condolencia, su hermana política María Taday, sus sobrinos Diana, Marcelo, Franklin, su nieta Araceli y la familia Peñafiel Taday, consternados ante el sensible fallecimiento de quien en vida se llamó la señora María Laura Llivicota Paguay, que de Dios goce. Expresan su más sentida nota de pesar a todos los familiares, de manera en especial a su esposo Pedro Taday, a sus hijos César, Jorge, Vanessa, Cristian, Abraham, Aisley y Amy Taday. Que Dios con su infinita misericordia les dé la resignación a sus adoloridos corazones. Biblián, junio del 2026.
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1: Radio El Rocío, en los 1370 kHz, en amplitud modulada, le informa la hora. 14 horas, 17 minutos. 1370 kHz en amplitud modulada.
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2: Radio El Rocío, en los 1370 kHz, en amplitud modulada, le informa la hora. 14 horas, 33 minutos.
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3: Oración, llevando en sus manos una vida entera, cargada de entrega generosa, alegría contagiante, entusiasmo solidario, un gran amor a Dios y una fidelidad consagrada a su querido hogar. Invitación fúnebre, descansó en la paz del Creador, quien en vida se llamó Señora María Laura Yuicota Paguay, que en paz descanse. En los Estados Unidos, su esposo Pedro Pablo Tadai, sus hijos César, Jorge, Vanessa, Cristian, Abraham, Ashley y Amy Tadai, sus hijos políticos Nube Gómez, sus padres Manuel Yuicota fallecido y María Rosario Paguay, sus padres políticos Juan Alberto Taday y María Dolores Lucero fallecidos, sus hermanos Lorenzo, Segundo, Jorge, Ricardo, Luz, Angelita, Humberto, Rodrigo y Claudio Yuicota, sus nietos Giovanni, Eliana, Samantha y Pablo Taday Gómez. Desde el Ecuador, sus hermanos políticos Juan, Zoila, Angélica y María Taday, María Carchi, su tía política Alcira Paguay, sus primos Aida María Landi, Freddy y Sonia Dután, sus sobrinos, primos y demás familiares cumplen con el penoso deber de comunicar su sensible fallecimiento acaecido el día jueves 25 de junio del 2026 en los Estados Unidos. A la vez participan a los familiares, amigos y conocidos a la velación de su cuerpo presente y a la Santa Misa que por el eterno descanso de su alma se oficiará el día jueves 2 de julio del 2026 a partir de las 15 horas 3 de la tarde en la iglesia de la comunidad de Cachicaluay, perteneciente a la parroquia Nazón. Sus familiares expresan su amable gratitud por acompañarnos en este acto de piedad humana. Cachicaluay, julio del 2026. Ha dejado de existir quien en vida se llamó Señora María Laura Yuicota Paguay, que haya eterna paz en su tumba.
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3: Radio El Rocío, en los 1370 kHz, en amplitud modulada, le informa la hora. 14 horas, 48 minutos.
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1: Radio El Rocío en los 1370 kHz en amplitud modulada le informa la hora. 15 horas, 0 minutos.
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4: Oración. llevando en sus manos una vida entera cargada de entrega generosa, alegría contagiante, entusiasmo solidario, un gran amor a Dios y una fidelidad consagrada a su querido hogar. Invitación fúnebre, descansó en la paz del Creador, quien en vida se llamó Señora María Laura Yuicota Paguay, que en paz descanse. En los Estados Unidos, su esposo Pedro Pablo Taday, sus hijos César, Jorge, Vanessa, Cristian, Abraham, Ashley y Amy Taday, sus hijos políticos Nube Gómez, sus padres Manuel Yuicota fallecido y María Rosario Paguay, sus padres políticos Juan Alberto Taday y María Dolores Lucero fallecidos, sus hermanos Lorenzo, Segundo, Jorge, Ricardo, Luz, Angelita, Humberto, Rodrigo y Claudio Yuicota, sus nietos Giovanni, Eliana, Samantha y Pablo Taday Gómez. Desde el Ecuador, sus hermanos políticos Juan, Zoila, Angélica y María Taday, María Carchi, su tía política Alcira Paguay, sus primos Aida María Landi, Freddy y Sonia Dután, sus sobrinos, primos y demás familiares cumplen con el penoso deber de comunicar su sensible fallecimiento acaecido el día jueves 25 de junio del 2026 en los Estados Unidos. A la vez participan a los familiares, amigos y conocidos a la velación de su cuerpo presente y a la Santa Misa que por el eterno descanso de su alma se oficiará el día jueves 2 de julio del 2026 a partir de las 15 horas 3 de la tarde en la iglesia de la comunidad de Cachicaluay perteneciente a la parroquia Nazón. Sus familiares expresan su amable gratitud por acompañarnos en este acto de piedad humana. Cachicaluay, julio del 2026. Ha dejado de existir quien en vida se llamó Señora María Laura Yuicota Paguay, que haya eterna paz.

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5: Radio El Rocío, en los 1370 kHz, en amplitud modulada, le informa la hora. 15 horas, 15 minutos.
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2: Radio El Rocío, en los 1370 kHz, en amplitud modulada, le informa la hora. 15 horas, 32 minutos.

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1: Radio El Rocío, en los 1370 kHz en amplitud modulada, le informa la hora. 15 horas, 46 minutos.

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2: Radio El Rocío en los 1370 kHz en amplitud modulada le informa la hora. 16 horas, 0 minutos.
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0: los hijos e hijas a cuidar de sus padres y madres ancianos.
1: En el mundo hay cada vez más ancianos y ancianas. Aumenta la tercera edad.
0: Y aumenta sobre todo el abandono a las personas de la tercera edad.
1: En la mayoría de los países, la mitad de los ancianos y ancianas viven solos.
0: Sus familiares los dejan en asilos.
1: Se los quitan de encima.
0: Son un estorbo en sus casas.
1: Hay que darles de comer, hay que vestirlos, bañarlos.
2: Y yo no te daba de comer, hijo. Y te vestía. Y te bañaba cuando eras chiquito.
0: Sin nada que hacer para sentirse útiles. Sin nadie con quien recordar la vida. Sin el cariño de su familia. Abuelos y abuelas se despiden de este mundo sin entender qué hicieron mal para recibir tanta ingratitud.
3: Termino pausa comercial, hijitos. Así sea.

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1: Radio El Rocío, en los 1370 kHz en amplitud modulada, le informa la hora. 16 horas, 17 minutos.
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0: Radio El Rocío, en los 1370 kHz, en amplitud modulada, le informa la hora. 16 horas, 32 minutos.
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1: Radio El Rocío, en los 1370 kHz en amplitud modulada, le informa la hora. 16 horas, 45 minutos. 1370 kHz en amplitud modulada.
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1: Radio El Rocío, en los 1370 kHz, en amplitud modulada, le informa la hora. 17 horas, 1 minuto.
2: Oración. Gracias por haberte quedado en nuestra memoria de la forma más hermosa. Tu recuerdo a veces llena nuestros ojos de lágrimas y otras nos regala una sonrisa. Desde que amanece hasta que cae la noche, te llevamos en nuestros pensamientos y al mirar el cielo encontramos consuelo, porque sabemos que en uno de esos rayitos estás tú, acompañándonos siempre. Invitación a misa de honras. Sus padres, José Benigno Sanango Palaguachi, fallecido, y María Tránsito Lema Lema, fallecida. Sus hermanos, María Dolores, Luis Abdón, fallecido, María Rosario, Manuel María, María Gerardina, María Delia, Blanca Angélica y María Tránsito Sanango Lema. Sus hermanos políticos, Segundo Dután, Marta Palaguachi, Rafael Dután, Luis Luzuriaga, Florencio Ludizaca y Fernando Huartanzaca. Sobrino Sanango Lema, Dután Sanango, Sanango Palaguachi, Dután Sanango, Sanango Lema, Ludizaca Sanango, Rivera Sanango, Cajamarca Sanango, Huartanzaca Sanango. Sus tíos, primos y demás familiares, de quien en vida se llamó Mario Rodrigo Sanango Lema, que de Dios goce. Al recordar con profundo dolor y tristeza el primer año de su fallecimiento, participan a los familiares, amigos y conocidos a la Santa Misa que por el eterno descanso de su alma se celebrará el día sábado 4 de julio del 2026 a partir de las 10:10 en la mañana en la capilla del barrio San Antonio, perteneciente al Cantón Biblián. Agradecemos su presencia y sus oraciones por el eterno descanso de su alma. Biblián, junio del 2020.

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1: Radio El Rocío, en los 1370 kHz, en amplitud modulada, le informa la hora. 17 horas, 19 minutos.
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1: Radio El Rocío, en los 1370 kHz, en amplitud modulada, le informa la hora. 17 horas, 33 minutos.
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Radio El Rocío, en los 1370 kHz, en amplitud modulada, le informa la hora. 17 horas, 48 minutos.

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2: Radio El Rocío, en los 1370 kHz, en amplitud modulada, le informa la hora. 18 horas, 2 minutos.
3: Oración. Gracias por haberte quedado en nuestra memoria de la forma más hermosa. Tu recuerdo a veces llena nuestros ojos de lágrimas y otras nos regala una sonrisa. Desde que amanece hasta que cae la noche, te llevamos en nuestros pensamientos y al mirar el cielo encontramos consuelo, porque sabemos que en uno de esos rayitos estás tú, acompañándonos siempre. Invitación a misa de honras. Sus padres, José Benigno Sanango Palaguachi, fallecido, y María Tránsito Lema Lema, fallecida. Sus hermanos, María Dolores, Luis Abdón, fallecido, María Rosario, Manuel María, María Gerardina, María Delia, Blanca Angélica y María Tránsito Sanango Lema. Sus hermanos políticos, Segundo Dután, Marta Palaguachi, Rafael Dután, Luis Luzuriaga, Florencio Ludizaca y Fernando Huartanzaca. Sobrino Sanango Lema, Dután Sanango, Sanango Palaguachi, Dután Sanango, Sanango Lema, Ludizaca Sanango, Rivera Sanango, Cajamarca Sanango, Huartanzaca Sanango. Sus tíos, primos y demás familiares, de quien en vida se llamó Mario Rodrigo Sanango Lema, que de Dios goce. Al recordar con profundo dolor y tristeza el primer año de su fallecimiento, participan a los familiares, amigos y conocidos a la Santa Misa que por el eterno descanso de su alma se celebrará el día sábado 4 de julio del 2026 a partir de las 10 horas 10 en la mañana en la capilla del barrio San Antonio, perteneciente al Cantón Biblián. Agradecemos su presencia y sus oraciones por el eterno descanso de su alma. Biblián, junio del 2026.

oración. Quienes han partido de este mundo nunca dejan de vivir en el corazón de quienes los aman. Con fe y esperanza, confiamos en que un día volveremos a encontrarnos en la presencia de Dios. Te apartaste, Padre, de nuestras vidas. La tristeza, el dolor, la amargura por tu ausencia, Señor, danos paz y resignación. Invitación a misa de honras y colocación de la lápida recordatoria. Su esposa María Minchala Paguay, sus hijos Anderson, Kelly, Anthony, Maribi Chesenia fallecida, Maribel, Maribi, Josué y Cipel Lema Minchala, su hijo político Franklin Guamán, su nieto Yael Jesús Guamán Lema, sus padres Raimundo Lema fallecido y Dolores Lema fallecida, sus padres políticos Juan Minchala y María Paguay, sus hermanos Elías, Isabel, Clotilde, Reinaldo, Blanca y Dolores Lema Lema, sus hermanos políticos Carmelina Tamay, Tomás Tamay, Rigoberto Pilcorema, Laura Santos, José Pilcorema, Polibio Minchala, Natividad Morocho, Andrés y Narcisa Muñoz, Patricio Minchala y Rosa Lema, Dolores Minchala y Mario Chinín, Juan Minchala, Manuel Minchala y Mesías Minchala Paguay. Sus sobrinos, primos y demás familiares de quien en vida se llamó Señor José Ramón Lema Lema, que de Dios goce. Al recordar con profundo dolor y tristeza al cumplir el primer año de su fallecimiento, participan a los familiares, amigos y conocidos a la velación de la lápida el día jueves 2 de julio del 2026 en su propio domicilio, ubicado en la comunidad de Culanza, perteneciente al Cantón Biblián, a partir de las 18 horas 6 de la tarde. A la Santa Misa, que por el eterno descanso de su alma se celebrará el día viernes 3 de julio del presente a partir de las 11 horas 11 de la mañana en la iglesia de la comunidad de Aquilán. Luego la bendición y colocación de la lápida recordatoria sobre la tumba en el cementerio de Aquilán, perteneciente a la parroquia Cuapán. Sus familiares agradecen por acompañarnos en este acto de recordación cristiana. Aquilán, julio del 2026.

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2: Radio El Rocío, en los 1370 kHz, en amplitud modulada, le informa la hora. 18 horas, 17 minutos.
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1: Radio El Rocío, en los 1370 kHz, en amplitud modulada, le informa la hora. 18 horas, 31 minutos.
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1: Radio El Rocío, en los 1370 kHz en amplitud modulada, le informa la hora. 18 horas, 47 minutos.

0: 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Radio El Rocío, en los 1370 kHz, en amplitud modulada, le informa la hora. 19 horas, 1 minuto.
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3: Hola, hola, buenas noches, Biblián, Cañar, Azuay. Buenas noches hasta donde lleguen las potentes ondas radiales de Radio El Rocío. Primeramente alzando los ojos al cielo, dándole gracias a Dios por un día más de vida, por una nueva oportunidad. Cada minuto que Dios nos regala es algo simplemente maravilloso. Recordemos que los tiempos de Dios son perfectos, que hay cosas que quizás no nos salieron, no nos fueron bien este día, hubieron varios tropiezos, nos equivocamos como cualquiera de los seres humanos, todos tenemos tendencia a equivocarnos, nadie es perfecto. Entonces yo quiero decirles que acá con la cadena de oración, con los rituales que realiza Yusmari Abel de Jesús,